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2: Quiero hablar hoy, para empezar los 40 días que empiezan mañana, acerca de tener las correctas expectativas. Yo me recuerdo que en una oportunidad yo fui a una vigilia, esas clásicas vigilias, como las que acabamos de tener acá con el grupo de intercesión que preside mi esposa Sonia, donde empezamos a las 9 de la mañana a orar, adorar, escuchar palabra, y terminamos a las 9 de la noche, terminamos a las 6 de la mañana. Esas vigilias donde uno para la medianoche andaba buscando un café, hasta el que no tomaba café buscaba uno, inyectado, para poder aguantar. Y me recuerdo que fuimos a una vigilia de esas de oración, yo estaba pero feliz, contento, ¿verdad? Tremendo, y salís con que podés caminar sobre el agua, salís con que podés mover los montes, querés encontrar un pedazo de grama para decirle quítate de aquí y andate para allá. Querés encontrar endemoniados para echarlos fuera, los demonios. Dije, todo, con aquella fe tremenda. Y salgo en mi carro. Tenía entonces mi primer carro. Yo tenía 20 y algo de años, ¿verdad? Y tenía mi primera camionetilla, motor 1000 centímetros cúbicos. No ronroneaba. Bueno, sí ronroneaba el motor, pero como que fuera ronron, pues no era. O sea, y ahí estaba mi camionetilla. Salgo de la vigilia. Me tocaba trabajar sábado, así que salí de viernes para sábado, para sin dormir, para ir a trabajar, cuando me quedo sin gasolina. Y ahora me quedé sin gasolina. ¿Y ahora qué hago con la fe? Le di vueltas al carro como que fuera Jericó. Oré en otras lenguas. Reprendí el espíritu de escasez. Cuando yo oí del cielo que me dijo: esto no falta, no pasa por falta de fe, esto pasa por negligente. Y Dios no hace acepción de personas, así que este negligente lleno de fe agarró un su galón y se fue a la gasolinera a comprar gasolina. Hay que saber usar la fe de una forma sensata. Tú no puedes decir: está lloviendo, voy a salir y no me mojo. Mejor saca tu capa. Por la fe, tu capa. Por la fe, tu paraguas. ¿Estamos de acuerdo acá? Es como los jóvenes clásicos que no estudian y después están en el examen: padre, amplía mi visión, que escriba claro el hermano, aleluya, no escribas en otras lenguas. Eso es insensa. Ahora quiero contarles esto. Cuando les digo que van a pasar en algún momento, y se los digo de verdad porque me pasó y por eso estamos aquí, llega un momento que uno de tanto probar muchos métodos para salir adelante, uno se da cuenta que no funcionan, hasta que descubres la fe. Y la fe se descubre a base de prueba y error. Primera cosa que les quiero decir en estos próximos 40 días: no teman equivocarse. No teman equivocarse. En la película que pueden ver, en el discurso del rey o The King's Speech, Jorge VI hereda el trono a Inglaterra, porque su papá, Jorge V, realmente era Eduardo el heredero, el otro hermano. Pero Eduardo decide no agarrar el trono ni tomar el reino o el reinado, simplemente porque él está enamorado de una plebeya americana, divorciada 2 veces. Y él decide seguir al amor de su vida en lugar de ser el rey de Inglaterra cuando se necesitaba en medio de la Segunda Guerra Mundial. Entonces Jorge VI dice sí, pero Jorge VI tenía un gran defecto, estaba lleno de inseguridad por su tartamudez. Entonces le daba pánico hablar, de hecho el pueblo se burló de él. Sin embargo, encontró un amigo. A ver, todo el mundo diga conmigo: amigo. Si tú quieres caminar por fe como David, asegúrate que exista un Jonatán. Siempre alguien que te pueda amar, bendecir y creer en lo que tú estás creyendo. Se llama fe corporativa y vamos a tener 40 días de fe corporativa. No estás solo creyendo por lo tuyo. Por eso el domingo de milagros, por eso la consagración de la propiedad o de la tierra que queremos tener, porque todos vamos a creer por todos. ¿Puedo oír un amén a eso? Entonces escucha acá. Este hombre, como puede, aprende a dar algún discurso, y es el discurso donde le dice a Hitler que tiene aliados ahora en Inglaterra y que lo van a detener, y motivó a todo el pueblo a sacrificarse por el bien de la humanidad. Él era imperfecto, bastante. O sea, ¿quién asume un reinado no sabe ni hablar? O si tiene un buen mensaje no sabe cómo decirlo. Sin embargo, en medio de su imperfección, decidió creer que verdaderamente él era el rey. Y no importa cuán imperfecto eres, tienes que creer que tú eres heredero de Dios, coheredero con Cristo Jesús, eres hijo del Dios Altísimo, que es Rey de Reyes y Señor de señores, y nosotros somos un pueblo de reyes y sacerdotes llamados por Dios a anunciar las virtudes de aquel que nos llamó. Y cuando estamos en modo de fe,

Cuando Adán peca y es desterrado del huerto, dice la escritura que le dijeron: de ahora en adelante tú comerás tu pan, te lo ganarás con el sudor de tu frente. ¿Sí? ¿Estamos de acuerdo? Y entonces salen desnudos, descubren que están desnudos, y Dios los viste con unas hojas de higuera. De ahí en adelante el hombre, no pudiendo vivir más desnudo como en el huerto, se ha preocupado por qué va a vestir y se ha preocupado por qué va a comer. Primer Adán, a ver, todo el mundo diga primer Adán. El postrer Adán, Jesucristo, tiene que, si es el postrer Adán, tiene que ver con el nacimiento de un nuevo tipo de humano. Si no, ¿para qué va a ser Adán? Si es un postrer Adán, tenemos que asociarlo con el primer Adán y ver qué vino a hacer este postrero que no logró hacer el primero. Por eso dice la Biblia que hemos sido participantes, o nos han hecho partícipes de la naturaleza divina. Hoy tú eres humano participando de la naturaleza divina a través del Espíritu Santo. Por eso es que nos dan el Espíritu Santo, un espíritu que no teníamos. Ojo, ¿ah? Voy amarrando todas las piezas, pero hoy vas a salir de aquí brincando en fe. Entonces mira, pues, primer Adán, comerás tu pan con el sudor de tu frente. Es decir, te vas a afanar todos los días por comer. Hoy en día la gente sigue en ese sistema. Por eso hay gastritis, colon irritable, insomnio. ¿Por qué habré de comer y por qué habré de vestir? Si es por qué habré de comer o qué habré de vestir, y el comer y el vestir lo conseguís con el fruto de tu trabajo, entonces el afán se traslada ¿a dónde? Al trabajo. El afán se traslada a conseguir el dinero para comer y para vestir. Y entonces aparece en escena, no en el huerto, pero en un monte. ¡Yuhu! Aparece el postrer Adán de sus primeros mensajes y les dice: no se afanen porque habrán de comer o que habrán de vestir. Léase entre líneas: soy el postrer Adán que vengo a restaurar algo que perdió el primero. Normalmente todos creemos que es la salvación. No, la salvación es el inicio de toda la restauración. Entonces viene el postrer Adán y dice: no se preocupen por qué van a comer ni a qué habrán de vestir. Mira cómo sigue, mira cómo sigue. Vamos a ver si agarramos y lo encajamos. Miren las aves del cielo, no trabajan. Dice: pero a nosotros nos dijeron que desde el huerto, o es con el sudor de la frente, el esfuerzo total, incluyendo el físico, o no comemos. Pero el postrer Adán viene a decirnos que las aves que no trabajan, que no trabajan, note lo que dice: mi padre. Y viene a mostrar a Dios como padre al que perdieron en el huerto. Mi padre las alimenta así. ¿No valen ustedes más que ellas? Y ahí el postrer Adán introduce la nueva manera de vivir para aquellos que creen en Dios y su reino. Por eso dice: el Padre nuestro que estás en los cielos, santificado sea tu nombre, venga a nosotros ¿tú qué? Es muy fácil. Un reino se compone de muchos estatutos que rigen la vida de los ciudadanos de ese reino. Cuando tú te pasas a otro país y adquieres la nacionalidad de otro país, también adquieres el deber de cumplir con todo lo que debe cumplir un ciudadano de esa nación. Nosotros nacemos de nuevo al reino para cumplir con todo lo que el nuevo reino, el de Dios, nos da a nosotros. No te afanes por qué habrás de comer ni qué habrás de vestir. Ojo acá, sigo. ¿No valen ustedes más que ellas? Viene Jesús y dice: hey, piensen en algo. Ustedes creen que perdieron su valor cuando salieron del reino, y eso es lo que les vengo a devolver, lo que valen.

0: Ustedes valen más que las aves de los cielos. Y las aves de los cielos que no trabajan, mi papá les da de comer. Y después dice: ¿ya vieron los lirios del campo? No tejen ni hilan. No se afanen porque habrán de vestir. Eso fue lo que perdieron en el huerto, aparte de la salvación. ¿Qué perdieron? La manera de conseguir las cosas en la vida. Aunque no lo creas, ya no es con el sudor de tu frente. Es con la fe puesta en nuestro Padre, que si le da de comer una mascota que es un ave, no le va a dar de comer a sus hijos en la misma casa. Lo que quiero decirles es, Dios viene y Jesús aparece como el postrer Adán y nos dice: miren, no se afanen porque habrán de comer y que habrán de vestir, porque esto es lo que ustedes cargan desde el huerto. Yo se los vengo a quitar. Les vengo a decir que ahora es por fe. Mi Padre tiene cuidado de ustedes, de lo que habrán de comer y de lo que habrán de vestir. Y para que les quede claro, le dice: ni aún Salomón en toda su gloria se logró vestir como se viste una flor, que hoy es y mañana es echada al fuego, que hoy crece y mañana es pisoteada por los hombres. Y dice después: no hará por ustedes más hombres de poca fe. Cuando te pones en modo de fe, lo que activas es que el Padre haga cosas por ti. Yo creo que no me oíste. No hará por ustedes. ¿Quién hará? El Padre. No hará. ¿Quién? ¿El Padre o tú? No hará por ustedes más hombres de poca fe. Y para que les quede claro, ni aún Salomón llegó al nivel de fe, aunque sea el de sabiduría. ¿Me estás oyendo? Ahora, ¿a quién se lo dijo? Dijo: todos los que tengan un grado académico de máster para arriba y una especialización, tengo este mensaje para ustedes. No, se lo dijo a todos, porque la fe es lo que tenemos común todos nosotros. En común tenemos ¿qué? La fe. A ver, todo el mundo diga: fe. Muy bien, pues bienvenidos al nuevo sistema, que es el sistema del reino de Dios. Es un sistema de fe. Sin importar qué pasemos, somos hijos y herederos como ese rey Jorge VI, y debemos escoger el sistema de su reino, abriendo así una nueva temporada para caminar por fe. Di conmigo: hoy se abre temporada. Hebreos capítulo 11 verso 36 dice: otros experimentaron vituperios y azotes. Ahora voy a la fe sensata. Experimentaron vituperios y azotes, y a más de esto, prisiones y cárceles. Fueron apedreados, aserrados, puestos a prueba, muertos a filo de espada. Anduvieron de acá para allá, cubiertos de pieles de ovejas y de cabras. Pobres. ¿Cómo eran? Pobres, angustiados, maltratados, de los cuales el mundo no era digno. Quiero que pongan atención. Cualquiera que mira este listado no cree lo que sigue. El mundo no era digno. Errando por los desiertos, por los montes, por las cuevas y por las cavernas de la tierra. Y todos estos, aunque alcanzaron buen testimonio mediante la fe, no recibieron lo prometido, proveyendo Dios alguna cosa mejor para nosotros, para que no fuesen ellos perfeccionados aparte de nosotros. Ellos tuvieron buen testimonio mediante la fe, y aunque no recibieron lo prometido, resulta que nosotros, después de ellos, sí recibimos lo prometido. Quiere decir que todos los hombres y mujeres de Dios, no importa hace cuántos miles de años existieron, seguimos conectados por la fe, ellos y nosotros. Tú estás conectado a Isaías por el capítulo 53, porque creíste en Jesús como tu Señor y Salvador, que murió en la cruz del Calvario, y por su herida fuimos nosotros ¿qué? Curados. Nosotros estamos conectados a todos ellos, porque aunque ellos lo creyeron, y creer es lo que da buen testimonio, no obtener. Lo que da buen testimonio es creer, y te vas a mantener creyendo Y si no lo heredas tú, lo heredan tus hijos, sino tus nietos o bisnietos. Pero de que Dios cumple en tu linaje lo que Él prometió, lo cumple. Estos hombres anduvieron errantes de aquí para allá. David estuvo en la cueva de Adulán con endeudados, perseguidos por la justicia y amargados. ¿Quién iba a decir que de ahí Dios iba a levantar un reino? La pregunta es que cuando David estuvo en la cueva, ¿dejó de creer o se mantuvo creyendo hasta llegar al trono? Él creyó por un templo y él no lo pudo hacer, pero Dios le dio un hijo para que lo hiciera. Entonces se cumplió, no en él, pero en el hijo. Igual es la misma sangre. Dios nos ha dado promesas para Guatemala. Las veamos nosotros o las ven los hijos o las ven los nietos, pero Dios ha prometido que esta tierra es tierra de luz a las naciones, de justicia, de paz y de bienestar. Y así es. Yo vivo creyendo que mis ojos lo verán, pero si no, los ojos de alguien a quien le prediqué lo va a ver. Tenemos que ser sensatos en esto. Hay momentos y momentos. Esa es la fe sensata, en donde decimos, bueno, hay cosas que nos pasan a todos. Lo otro se llama superfe. Y no, yo no hablo de una superfe. Yo hablo de la fe más sencilla que podamos encontrar. Que cuando nos va mal, no hacemos de eso nuestro futuro. Solo hacemos de eso un momento. Y decimos, lo que me está pasando no es por lo que estoy creyendo. Pero eso no quiere decir que no tenga la fe para soportar mientras encuentro la fe para salir. Hay momento para tener fe para aguantar y momento para tener fe para salir. Si has aguantado mucho, ponete en modo de fe para salir de ahí. Yujo. Pero hay una fe. La clave es, siempre estamos por la fe. Aserrados, muertos a espada, pobres, errantes, en cuevas. Eso no quiere decir que no vivas por fe. Tampoco quiere decir que para que tengas una prosperidad económica tienes que ser el dueño de algo. José fue esclavo y dice la Biblia que era próspero en todo lo que hacía, porque prosperar significa que todo lo que hagas te salga bien, aunque no tenga nada que ver con el dinero. José de esclavo, dice la Biblia, fue hombre próspero, y Dios bendecía al egipcio por causa de él. Por causa tuya otros son bendecidos y lo ignoran. Pero tú tenés que saber que por causa tuya está bendiciendo a otros. Todo esto que vemos fue hecho por la fe. No teníamos nada. Y ojalá aprendieras que la nada es lo mejor que te puede ocurrir muchas veces. Cuando tú tienes algo de recursos, los recursos te dicen, puedes hacer lo que yo te digo que puedes hacer. Si alguien me hubiera dicho a mí del extranjero algo, pastor, nosotros le queremos donar todos estos millones para que con esto haga el templo, yo mismo me hubiera dicho, ah, ¿saben qué? Mejor ni le pidamos a la gente que siembre para esto, hagamos lo que esto me deja hacer. No existiría esto, porque esto existe gracias a que no teníamos con qué hacerlo. ¿Por qué? Ojo, pues, cuando andas en modo de fe, quitas tu confianza de los recursos y se lo pones a la fe que tenés. Cuando tú crees en tus recursos y que son los que te permiten hacer algo, lo único que estás haciendo es entrar en el mundo de las limitaciones. No importa cuánto recurso tengas, ¿sí? Tenés que volver a confiar en la fe que Dios te dio. Porque aunque no lo creas, en la nada hay más recursos que los recursos que tenés cuando tenés algo. Cuando estás en la nada es cuando eres capaz de visualizar todo. Cuando estás en el algo, Solo visualizar lo que algo te puede dar. Y eso es lo que se llama, y pongan atención, porque viene a hablar el postrer Adán de nuevo. Eso es lo que se llama el engaño de las riquezas. No dice el engaño del montón de plata, sino de la riqueza, sea poca o sea mucha, siempre tiende a engañarnos. Te engaña tu profesión, te engañan tus amistades, tu cartera de negocios, tu plata en el banco. Y cuando eso desaparece, sentís que te morís, porque toda tu confianza se puso allí. Pero si tu confianza estaba en la fe, tú decís: qué bueno que esté de nuevo en la nada. Por fin entendí que puedo producirlo todo. Usted dice: pastor, no entiendo. Por supuesto, si es fe de lo que estoy hablando. Es fe de lo que estoy hablando. Ya te diste cuenta, el postrer Adán dice: pero ¿saben una cosa? Ahora les voy a enseñar qué es lo que vengo a restaurar. Adán el primero tuvo un huerto, ustedes tienen un reino. Porque si buscan primeramente el reino de Dios y su justicia, todas estas cosas les serán. En el reino se vive por provocar la añadidura que te persigue a ti y no tú a ella. Si Adán no hubiera dejado de buscar a Dios, no hubiera tenido que sudar para ganarse el pan. Entonces viene el Señor y dice: ¿saben qué? Les voy a mostrar cómo va a funcionar de aquí en adelante. No se afanen por qué comen ni por qué visten. No se afanen por aquello que lo consigue. Trabajen, sí. Pero realmente ustedes van a vivir porque mi Padre va a añadir todas estas cosas si ustedes le buscan a Él y su reino. Y entonces viene y vuelve a decir: por eso les tengo que decir que ustedes no pueden servir a Dios y a las riquezas. Porque las riquezas los van a engañar. Dios nunca te engaña. Mira, hay más poder y verdad en una promesa teniendo nada que en un recurso teniendo algo. Wow, qué principio de 40 días nos estamos tirando, ¿no? De regreso a la definición. 11:1, Hebreos. Es pues la fe en la certeza de lo que se espera, la convicción de lo que no se ve. Si no lo veo es porque no lo tengo. Uf. Hay más poder en lo que no tenés que en lo que tenés. Ay, cómo sos de necio. Hay más poder en lo que no tengo que en lo que tengo. Yuhu. Les puedo contar un secreto aquí, a voces. Este su servidor nunca ha pedido un listado de diezmadores para ver ni quién es ni cuánto da. Primera cosa, estoy muy alejado de la tentación de hacer acepción de personas. Segunda cosa, cuando oigo a algunos colegas hablar: pastores, que vieras que se fue uno de la iglesia y era el mayor diezmador. ¿Y cómo lo sabías? Le digo yo. ¿Y ahora qué? ¿Tenés miedo? Te voy a decir dónde nace tu miedo. ¿En qué antes no tenías miembros, mucho menos diezmos y ofrendas? Y ahora se te fue uno con grandes diezmos y sentís que te morís. Cambiaste toda tu confianza. Este su servidor nunca ha visto un listado buscando quién da cuánto. Yo lo único que enseño es que no le robes a Dios y que seas honesto con Él. ¿Y qué hicieron estos hombres? Se mantuvieron convencidos de lo que no veían. ¿Ah? Cuando eran perseguidos o eran aserrados o estaban en cuevas o andaban errantes, siempre tenían la convicción de lo que no veían. Vamos a tener una buena tierra. Dios nos lo va a proveer. Dios lo va a hacer. Confiemos en Él. Y por eso dice Dios que Él es galardonador, o da galardón al que lo busca. Busca primero su reino y todo te será añadido. Galardón. Él da galardón al que lo busca. Y tú vienes, y perdón lo que te voy a decir, y tú vienes y crees que es normal, que es light, que es buena onda faltar un domingo al mes. No, señores, este es el primer día de la semana. Aquí no terminamos. El domingo nosotros comenzamos. Y ustedes que vienen a las 7:30 de la mañana le mandan un mensaje al cielo tan claro de que su semana comienza buscando el reino de Dios y su justicia. Y esto, ojo acá, es tan importante estar el domingo aquí como ir el lunes al trabajo. Tú no faltas el lunes a una cita de trabajo. No entiendo por qué faltas el domingo a una cita con el Señor. Ah, es que el domingo tenía un desayuno y un almuerzo. Y no tenés desayuno y almuerzo el lunes también, pues. Porque ese sí no lo dejas. ¿Sabes por qué no lo dejas? Porque para ti el lunes significa dinero. Para ti el lunes significa clientes, significa salario, significa horario, y te estás equivocando. El domingo oís del sistema de Dios y el lunes te metes al de Adán otra vez. Sí, sí, te lo digo enojado como pastor tuyo. Porque me despedazo buscando la palabra de Dios para que de aquí se te detone la mejor de la semana. Aquí no termina la semana, aquí comienza la semana. Y si las primicias son buenas, el resto será bueno. Eso es caminar por fe. Si tú buscaras su reino primero y sabiendo que haciendo eso todo es añadido, el domingo es más importante que toda la semana. El oír la palabra es más importante que llenar un contrato para ver si te lo firman. El domingo es más importante que andar buscando un aumento de salario. ¿Por qué? Porque el sistema cambió. Busca el reino primero y todo lo demás por lo que te has afanado será ¿qué? Añadido. Ah, levanta las manos conmigo y di conmigo: el domingo es primero, el lunes es añadido, martes añadido, miércoles añadido, jueves añadido, viernes añadido, sábado añadido. Domingo es primero, su reino es primero y todo lo demás me será añadido. Di conmigo: hoy paso al sistema del mínimo esfuerzo y mayor confianza. La confianza genera lo que no genera el esfuerzo, por más que hagamos. Ay, estos 40 días vamos a rebotar. Segunda de Corintios 5:7 dice: porque por fe andamos, no por qué vista. Esta gente se sostuvo como viendo al invisible, al invisible, cuando todo lo que veían era contrario. Tu correcta expectativa es: lo voy a lograr por fe, pero entiendo que a los cristianos, por más que buscamos a Dios, nos pasan cosas feas y malas a veces. Me podría pasar aquí yo el año entero contándole todos los problemas que he tenido y tengo. Y viera el tamaño de mis problemas. Pero eso me presiona a seguirle ¿qué? Creyendo. Romanos 8:28 es lo que ahora tienen. Esto te va a dar una correcta expectativa. Y sabemos que a los que aman a Dios todas las cosas les ayudan a bien. Esto es a los que conforme a su propósito son ¿qué? Llamados. Y conmigo fuerte, levanta las manos y todas las cosas ayudan para mi bien. Ahora quiero que lo parafrasees. Levanta las manos, te vamos a seguir declarando. Diga conmigo: todas las cosas que me pasan en la vida, aunque yo piense y entienda que pueden ser malas, no trabajan solas, trabajan con alguna otra para al final hacerme bien, porque yo amo a Dios. Hay gente que gracias a que se quedó sin empleo, por fin tuvo su propia empresa y da empleo. Pero cuando te quedas sin empleo dices: uy, esto no me debería estar pasando por la fe. No, Dios está contestando tu oración, pero era necesario que te pasara eso para contestarte el resto. No, miren, si es un lío. Yo cuando digo, cuando hay un hermano que está orando: Señor, bendice mi taller de enderezado y pintura, digo: ay, ¿quién va a chocar? Ay, solo le pido, Señor, que el que choque que no se mate y que este le pueda arreglar el carro y ojalá que tenga seguro. Tú eres dentista, padre, mándame clientes y ahí por ahí. Imagínese el de la funeraria, padre, bendice y prospera. Y usted dice, ¿seré yo maestro? Por eso es que nos pasan cosas a veces que decimos, ¿será bueno, será malo? Es que todos estamos interconectados. Vamos a 2 Corintios 4:7. Pero tenemos este tesoro en vasos de barro para que la excelencia del poder sea de Dios y no de nosotros, que estamos, dice. No lo niega Pablo, estamos atribulados en todo, mas no angustiados. En apuros, mas no desamparados. Desesperados, perseguidos, mas no desamparados. Derribados, pero no destruidos. Eso es caminar por fe. Porque aunque está pasando un mal momento, está declarando cómo no está. Dice, mira, te derribaron. Sí, pero jamás me han derrotado. Amén. Pero mira, te veo que estás en muchos apuros. Sí, pero no estoy desesperado. ¿Verdad? Estás atribulado. Sí, pero tampoco estoy angustiado. Pero te están persiguiendo. Sí, pero no voy a ser desamparado. ¿Ya se dieron cuenta que esto es una correcta expectativa? Que a pesar de lo que pueda estar pasando, siempre se mantiene creyendo lo mismo. Y ahora entonces quiero ir acá a 2 Timoteo capítulo 1 versos 5 y 8. Porque sí quiero hacer algo hoy que se llama transferencia. Casi nunca he creído en esto hasta que Dios me habló hace un par de semanas muy fuerte. Y lo quiero hacer hoy. Alguien que venga al piano, por favor. Dice así. Dice, trayendo a la memoria la fe no fingida que hay en ti. De eso quiero hablar ahora. Porque para ser sensatos en el uso de la fe tenemos que entender que debemos vivir una fe tampoco que sea fingida. Por eso te leí primero el otro. Sí, estoy en apuro, pero no desamparado. Sí, he sido derrotado o derribado, pero no he sido derrotado. Claro, es una fe no fingida la que necesitamos en estos 40 días. Vamos a caminar por fe, pero vamos a aprender a caminar por fe. ¿Sí? No tropezamos por fe, caminamos por fe. ¿Sí? Dice así: trayendo a la memoria la fe no fingida que hay en ti, Timoteo, hombre, la cual habitó primero en tu abuela Loida, mujer, y en tu madre Unice, y estoy seguro que en ti también. No citó a los hombres, citó a las mujeres, hablándole a un hombre. Porque Timoteo estaba pasando por un momento de cobardía. Y lo que Pablo pretendía al citarle la fe de las mujeres era decirle a Timoteo: no te debería dar pena que tu abuela tiene más fe que tú y aguanta la persecución tu madre mejor de lo que tú la aguantas siendo hombre. Ya se dieron cuenta que no es ser hombre o mujer, sino caminar por fe. Que sea hombre no implica que yo sí camino por fe. Fe es el verdadero valor que un ser humano puede tener. Es lo que genera nuevas fuerzas. Y dice acá: por lo cual te aconsejo que avives el fuego del don de Dios que está en ti por la imposición de mis manos. Uf. Mira lo que está diciendo. Se te apagó el don de Dios. Se te apagó lo que Dios te dio. Porque andas con cobardía por la persecución que estamos teniendo. Toda persecución no busca matarte, busca apagarte. Al diablo no le interesa que estés muerto, le interesa que estés apagado. Y hoy nos vamos a poner en encendido. A eso viniste el despegue. Mañana es el primer día, pero hoy despegamos y vamos a despegar poniéndonos en modo de encendido y no apagado. Y dice la escritura acá: la fe no fingida que hay en ti, ojalá, el 6, por lo cual te aconsejo que avives el fuego del don de Dios que está en ti por la imposición de mis manos. Porque no nos ha dado Dios espíritu de cobardía, sino de poder, de amor y dominio propio. Por tanto, no te avergüences de dar testimonio de nuestro Señor ni de mí, preso suyo. Estaba en la cárcel. Era como un poco lógico que Timoteo se echara para atrás si el apóstol de él estaba preso injustamente. Pablo enfrentó 14 juicios por haber creído en el Señor y haber hecho lo que hizo. Quizás nosotros hubiéramos tenido un poco de vergüenza de ser discípulos de él. Por eso han tratado de mancharnos, para que te apagues. No, pero te vas a encender. Dios no nos da un espíritu de cobardía, sino de poder, de amor y de dominio propio. Por lo tanto, participa, dice.
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Inclina tus pensamientos al Señor, tu Dios. Levanta tu fe a lo alto. Pon debajo de tus pies las cosas físicas de este mundo y solo cree en aquel que, siendo santo, tomó tu lugar de pecador y se hizo hombre por ti. Él dijo: Yo soy la resurrección y la vida. Todo aquel que cree en mí, aunque muera, vivirá. Solo cree, toma tu cruz y síguelo. Su nombre, Jesús.

¡Gloria a Dios! ¡Gracias, Señor! ¡Oh, gloria a Dios! ¡Aleluya! ¡Aleluya!

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A ti te exaltamos, Señor. A ti sea todo el honor, toda la gloria. Aleluya.

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¿Sabes qué? La razón de mi vida es Jesús. Y ese es el deseo de mi corazón, es que sea el tuyo también. Y si tú necesitas a Dios en esta noche, mira, Dios no está metido en una iglesia. Dios no está metido en ninguna religión, ni Jesús vino a morir por unos o por otros. Vino a morir por cada uno de nosotros. ¿Por qué no cantamos juntos esto? El coro de esta canción, ¿qué te parece?

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0: Un caluroso saludo de David
1: y Marlene
0: para Radio Vida en Nashville, Tennessee.
1: Les compartimos parte de la esencia de nuestro hermoso país.
0: Hacer vaca.
1: Reunir dinero para algo.
0: Echarnos un motoso.
1: Un descansito después de almuerzo.
0: Pongámonos pilas.
1: Ponerse activo, moverse.
0: No se haga el concha.
1: Persona que se pasa de relajada.
0: Aliste el chivo.
1: Trasteo o mudanza.
0: Quío pues, parcero.
1: Amigo, compañero.
0: Llegó la tomba.
1: Policía, policía.
0: ¿Qué vaina?
1: ¿Qué problema?
0: Ah, qué camello.
1: Trabajo, esfuerzo.
0: Deje la guachafita.
1: Desorden, recocha o fiesta.
0: En bombas.
1: Hacer algo rápido, diligente, activo. Desde Colombia, tierra querida, para toda nuestra familia de Casa de Dios USA.
0: Oís pues,
1: un abrazo para todos nuestros amados amigos.
0: Apóstol José Rodríguez, muchas, muchas bendiciones.
1: Bye, bye.

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2: En una semana, una mujer perdió su esposo y su madre. Un familiar muerto duele. ¿Te imaginas cuando son dos? Una madre muy pobre se enteró que sus dos pequeños tenían una enfermedad incurable. Lo único por hacer era esperar que muriesen. En un grupo de personas hay varios con cáncer. Los padres de una señora ambos sufren de ello. Alguien más tiene problemas cardíacos y su hermana, con leucemia, espera un trasplante de médula. El papá, sufriendo senilidad, está internado en un asilo. Otro, con una aguda debilidad de los músculos, no puede movilizarse. Otro ha sufrido un derrame. Ellos y sus familias sufren física y psicológicamente. En un país de Asia, las autoridades dispusieron inspeccionar las casas. Cuando encuentran una Biblia, una cruz o cualquier otra indicación de cristianismo, los habitantes de esa casa pierden sus derechos de ciudadano. Este sufrimiento de enfermedades y padecimiento de persecución y discriminación es en personas que han declarado públicamente ser creyentes en Cristo. Así es, los cristianos sufren tanta enfermedad, pobreza y carestía como los que no están interesados en Cristo. Preguntan algunos, ¿por qué afectan al cristiano tantos problemas? Algunos quizás declararon fe en Cristo precisamente queriendo escapar los problemas, pero para ellos la situación ha empeorado. ¿Por qué permite Dios esto? Aunque no podemos saber con certeza el porqué de la voluntad divina, leemos que Dios, al que ama, disciplina y azota a todo el que recibe por hijo, y nos pregunta, ¿qué hijo es aquel a quien el Padre no disciplina? Dios puede en su sabiduría permitir el sufrimiento como instrumento de disciplina. Pero también a Pablo, Dios le permitió lo que el apóstol describe como un aguijón en la carne, para mantenerlo humilde y en constante oración y dependencia de Dios. En medio del sufrimiento, Dios le dijo, «Bástate mi gracia». Ser cristiano no te exime del sufrimiento. La diferencia es, si conoces a Cristo, Él te concede el favor para poder aguantar, y así Dios realiza su soberano propósito para tu vida.
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3: Señor, cómo nos gusta adorarte. Dios, ¿cómo?

Queremos escuchar, escucharte hablarnos. Queremos saber tu corazón, oh Dios. Queremos ver con tus ojos, oh Dios. Señor, te buscamos en esta noche.

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Hola, te saluda Ariel Romero desde México. Quiero decirte que en México tenemos algunas expresiones muy curiosas para llamar a nuestros chiquillos, a nuestros niños. En algunas regiones le llamamos chilpayate, en otras huerco, en otras morro y en otras plebe. También cuando una cosa nos maravilla o es muy bonita o de muy buena calidad, decimos qué suave. En otras regiones decimos qué chido o qué padre. Y en las regiones fronterizas del norte decimos qué cool. También, para saludarnos cuando nos encontramos con algún amigo o un hermano, usamos diversas expresiones como qué húbole, qué onda, qué tranza. Y en los estados fronterizos decimos qué show. Bueno, los mexicanos mencionamos a Dios en nuestro himno nacional, diciendo que nuestro destino por el dedo de Dios se escribió. Y tenemos en nuestro escudo nacional un águila devorando a una serpiente. Seguimos siendo un país con énfasis en la familia, un país de industria y de lucha. Este es un mensaje para Radio Vida desde México. ¡Saludos!

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1: Nos encontramos en la mitad de una serie acerca de la Pascua. Aunque esta es una celebración llena de júbilo para los judíos, tomamos sus indicaciones dietéticas de forma muy seria. En Éxodo capítulo 12 leemos, «Durante 7 días comerán pan sin levadura, de modo que deben retirar de sus casas la levadura el primer día». Todo el que coma algo con levadura desde el día primero hasta el séptimo será eliminado de Israel. Esas instrucciones son específicas y serias. Usted podrá recordar que los israelitas estaban en tal apuro para marcharse de Egipto que no tuvieron tiempo de hornear pan. El resultado fue la matzá, una mezcla de agua y trigo parecida a una galleta, sin levadura y el único producto hecho de granos permitido durante la Pascua. De hecho, la Pascua es generalmente conocida como el Festival del Pan sin Levadura. Dado que los judíos no podemos siquiera poseer levadura durante este tiempo, limpiamos la casa antes de que la Pascua comience y botamos cualquier producto con levadura. Todos los alimentos deben también obtener la aprobación rabínica. Estas prácticas pueden parecer estrictas, pero para nosotros los judíos, el cumplimiento de los mandamientos de Dios fluye naturalmente de nuestro amor por Dios y de nuestra fuerte conexión con la historia judía. La obediencia a Dios siempre ha sido una forma de demostrar nuestro amor por Él.
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2: Y quiero empezar donde me quedé la semana anterior. El mensaje de hoy se llama Memoria Imborrable. No hay manera de borrar la memoria de Dios. Lo que tenemos que aprender es a conocer qué es lo que Dios guarda en su memoria y lo que Dios no guarda en su memoria. ¿Me estoy explicando? A veces ustedes, como les decía, en su dispositivo móvil le dicen a su familia, mira, le dice, y la foto aquella, ay, la borré. Ay, no la hubieras borrado. Y nosotros tenemos que comprender que hay cosas que Dios literalmente borra de su memoria y hay cosas que conserva en su memoria. Y eso es bueno para nosotros, para poder saber qué recuerda de nosotros y qué no recuerda. Ya lo vamos a ver. Entonces Dios, les decía yo, tiene como sus dispositivos donde guarda algo. Dios tiene suficiente memoria para no tener que escribir nada en ningún lugar. Pero yo les explicaba varias cosas de respecto a estos dispositivos que el Señor tiene. En Lucas capítulo 10 verso 20, voy a ir rápido, eso es un pequeño resumen. Dice, pero no os regocijéis de que los espíritus se os sujetan, sino regocijaos de que vuestros nombres están escritos en los cielos. Pon la pantalla, por favor. ¿Qué es lo que pasa en los cielos cuando recibimos a Jesús? Ahí déjalo. ¿Cuántos ya recibieron a Jesús como Señor y Salvador? Entonces tu nombre está en los. ¿Listos? Bueno, levanta tus manos. Quiero que a la cuenta de tres todo el mundo grite su nombre. Porque si crees es, mira, espérame. A las tres quiero que todos griten su nombre con las manos en alto, porque tu nombre está escrito en los cielos. Todas las manos arriba, vamos a hablar. ¿Listos? Fuerte. Una, dos, tres. Tu nombre está escrito en los. O sea, si nosotros pudiéramos abrir nuestros ojos espirituales, veríamos en el cielo puesto nuestro nombre. Por ahí es tuyo. Por feo que esté tu nombre, Dios lo escribe. Segunda, en Malaquías capítulo 3 verso 16 dice, entonces los que temían a Jehová hablaron cada uno a su compañero, y Jehová escuchó y oyó, y fue escrito libro de memoria delante de él para los que temen a Jehová y para los que piensan en su nombre. Malaquías hablaba de aquellos que daban, ofrendaban o diezmaban por amor a su nombre, que es distinto que por temor a la situación. ¿Cuántos aman al Señor? Amén. Quiero que mire lo que pasa con ese libro.

¿Cuántos han bendecido al Señor con sus ofrendas? Levanta tus manos y a la cuenta de tres quiero tu nombre. Una, dos y tres. Y suena muy bien. Tú sabes que el sonido más hermoso, la palabra más hermosa que uno puede escuchar es su nombre propio. ¿Sí? Tal vez para otro dice, ¿cómo te fueron a poner ese? Sí, pues el mío. ¿Verdad? La vez pasada entré yo a una peluquería y me saluda un señor y me dice, siéntese Carlos Luna. Me dijo, ay, gracias. Le dije, es el número 32 que conozco con el mismo nombre, me dijo. O sea, yo sé que Carlos es un poco común, va. Carlos Luna, dije, pero 32 solo en la peluquería, pues, o sea, estoy mal. Pero cuando uno oye su nombre, yo quiero que sepas que dice la escritura que una estrella le cuenta a otra estrella la gloria de los cielos. Y en medio de esa gloria aparece tu nombre. Y hay un libro, no sé dónde lo tendrá Dios, pero dice la escritura que existe. Y la tercera cosa es que Dios hace lo siguiente, que me impresiona. En Isaías 49, verso 14 en adelante dice, en una de las versiones dice, la traducción al lenguaje actual, el pueblo de Jerusalén decía, Dios me abandonó, mi Dios se olvidó de mí. ¿Cuántos han sentido que alguien se olvida de ustedes? Bueno, ¿verdad? Nos pasa. Dice, Dios me abandonó, mi Dios se olvidó de mí, pero Dios respondió, Jerusalén, ¿acaso puede una madre olvidar o dejar de amar a su hijo? Y aunque ella olvidara, yo no me olvidaré de ti. Pero mira lo que dice la versión 1960 de Reina Valera. Acá en el verso 16, he aquí en el verso 16, no, perdón, 15. Si olvidará la mujer de lo que dio a luz para dejar de compadecerse del hijo de su vientre, aunque olvide ella, yo nunca me olvidaré de ti. He aquí que en las palmas de las manos te tengo esculpida, delante de mí están siempre tus muros. El significado de la palabra esculpida es, en el original es escrito, grabado, retratado, impreso. Mira este otro video. Esto es lo que pasa. Levanta tus manos y a la cuenta de tres, ¿qué? Tu nombre, una, dos y tres. Ahora, quiero que notes algo. Tengo un cincel acá. Si vamos a hablar en la versión donde dice tatuado o impreso o escrito, esculpido, quiere decir que aunque sea un tatuaje, fue un tatuaje esculpido, no sé si me estoy explicando. Y él dejó que en sus manos lo urdes. Amén. Pero Ricardo dice, eso pasa porque ella siempre me está a mí. Yo no sé si podés comprender el amor de Dios que deja que esto le pase a sus manos. Pero en sus manos está tu nombre. Y por eso dice la Biblia que nada nos puede arrebatar de su mano. Hemos comprendido mal el arrebatar. Creemos que arrebatar es que Dios te tiene así y nadie te puede arrebatar de su mano. Entonces Dios tendría que tener la mano cerrada siempre. No, nadie te puede arrebatar de su mano porque estás esculpido en ella. Habría que cortarle la mano a Dios para ser arrebatado de su mano, y eso es imposible. Dios te lleva grabado en sus manos. Y tengo esta, creo yo, no sé, esa revelación, que entonces todo lo que Dios hace con sus manos lleva tu nombre escrito en ellas. Lo que Dios hace, lo hace por amor a nosotros. Por eso está escrito que nada, ni nadie, ni lo alto, ni lo profundo, ni lo presente, ni lo porvenir, ni ángeles, ni principados, ni ninguna otra cosa creada nos podrá separar del amor de Dios que es en Cristo Jesús. Ahora les quiero mostrar esto. La misma familia que me mandó
La misma familia que me mandó el regalo de Casa de Dios y su mano, me mandó este. ¡Oh, qué lindo regalo! ¿No crees? Este es un ejemplo de lo que estoy diciendo. No hay manera de arrebatarlo. Me estoy explicando. No puedes arrebatar. No te pueden arrebatar. Amén. Una última vez, tus manos arriba y di fuerte a las tres tu nombre. Una, dos, tres. Gloria a Dios. Dale un aplauso al Señor que te lleva en sus manos. Nadie nos puede arrebatar de sus manos. La palabra arrebatar significa arrancar, tomar y separar, tomar por la fuerza algo. Es imposible. Él ya te tiene esculpido allí y de ahí no te sales, ni nadie te saca. Ahora, tenemos que comprender algunas cosas. Entro al tema de hoy. Que hay algunas cosas que se ponen en el olvido. Como por ejemplo, ¿dónde dejaste algo en tu casa? Se te olvida, ¿no? ¿Y dónde está? ¿Y dónde lo dejé? Salmo 88, 11, verso 11 y 12 dice: ¿será contada en el sepulcro tu misericordia y tu verdad en el Abadón o en la muerte? ¿Serán reconocidas en las tinieblas tus maravillas? Ojo lo que sigue. ¿Y tu justicia en la tierra del olvido? La tierra del olvido. Dice: ¿será reconocido, será recordado tu nombre y tu justicia en la tierra del olvido? Dios no olvida, los que olvidamos somos nosotros. Y por eso es importante constantemente recordarnos, traer a nuestra memoria las bendiciones que Dios nos ha dado, lo que ha hecho por nosotros. Déjame decirte que solo la gratitud conserva una buena memoria, y solo la buena memoria mantiene la gratitud. Hacer cosas que hagan que nosotros no olvidemos la bondad de Dios y su justicia en la tierra del olvido. ¿Cómo así la tierra del olvido? ¿Te recuerdas cuando dice Deuteronomio? Ah, dice: nada más ten en cuenta, dice, de no olvidarte que fue Dios el que te bendijo cuando estés lleno de bendiciones. Quiere decir que hay un momento que puedes estar tan lleno de bendiciones que entras en la tierra del olvido. Y ahí en esa tierra del olvido ya no recordamos lo que Dios hizo por nosotros o lo que Dios ha hecho por nosotros y por nuestra familia. Es importante estar recordando constantemente y actuar en base a ese recuerdo. La gratitud, el buen recuerdo, la buena memoria, eso va de la mano. Dice el verso, Eclesiastés capítulo 9, verso 4. Hay una esperanza para todo aquel que está entre los vivos, porque mejor es perro vivo que león muerto. ¿Cuántos dicen amén? Claro. Porque los que viven saben que han de morir, pero los muertos nada saben, ni tienen más paga, porque su memoria es puesta en el olvido. O sea, aunque nosotros nos esforcemos por ser lo mejor y hacer lo mejor, llega un momento en que seremos puestos en el olvido. No sé si me estoy explicando. Dice la escritura en el capítulo 8 de Eclesiastés, verso 10: asimismo he visto a los inicuos, inicuos sepultados con honra, mas los que frecuentaban el lugar santo, dice, fueron luego puestos en olvido en la ciudad donde habían actuado con rectitud. Esto también es vanidad o en vano. Por cuanto no se ejecuta luego sentencia sobre la mala obra, el corazón de los hijos de los hombres está en ellos dispuesto para hacer el mal. Es irónico, o no se entiende, que como personas haciendo iniquidad, que es un poco más allá del pecado, son sepultados con honor
y personas que hicieron lo correcto sí son sepultadas, pasando al olvido, en la misma ciudad donde fueron de bendición. O sea que nada garantiza que alguien se acuerde de nosotros. Nada. Pero Dios nos tiene grabado en su mano. Pero Dios escribió nuestro nombre en el cielo. Pero Dios escribió un libro de memoria. O sea, sin importar si alguien se acuerda o no de ti, lo que cuenta es que Dios jamás se olvidará de ti. Siempre te tendrá en su mente, en su recuerdo. Existirás para siempre. Hay cosas sin sentidos en el verso 14, Eclesiastés 8 dice: hay vanidad que se hace sobre la tierra. En la versión 1960, que hay justos a quienes sucede como que hicieran obras de impíos. ¿A cuánto les ha pasado así? Dice: yo haciendo el bien y miren qué garrotea. Dice: y hay impíos a quienes acontece como que hicieran obras de justos. Digo que esto también es vanidad. En la versión Dios habla hoy, dice: y así se da en este mundo el caso sin sentido. Sin sentido de hombres que sufren como si fueran malos, y de hombres malos que gozan como que si fueran buenos. Yo digo que tampoco esto tiene que sentido. Conforme pasa el tiempo, vamos siendo olvidados. Por ejemplo, ¿tú te sabes el nombre de tus bisabuelos? Y de ahí venís. Yujo. Bueno, son parte de tu familia, existieron, fueron de bendición, engendraron a tus abuelos, que son los dos ellos a tus padres, y ya fueron puestos ¿en dónde? ¿En dónde? En el olvido. Deportistas famosos, medallistas, laureles, buenas obras. Va a llegar un momento en este planeta en que gente de las nuevas generaciones no sabrán quién ha sido la Madre Teresa. No importa cuánto bien ha hecho, todos pasamos al olvido en algún momento. Generación como la mía, sabemos quién es Billy Graham. Otros no saben quién es Billy Graham. Para algunos pronto va a pasar al olvido. ¿Quién es Spurgeon? ¿Quién es Moody? Quedaron en el olvido. O sea, si tratamos de hacer lo mejor posible por perpetuarnos en la mente de los individuos, eso es vanidad, porque es en vano. Algunos lo recordamos porque aparecen en los museos, porque les hicieron una estatua, para que cuando alguien vaya pregunte y ese quién era o quién fue, y se cuenta una historia. Pero de lo contrario, ¿eso pasa a qué? Al olvido. Pero ojo, deportistas, Billy Graham, todos los que hicieron algo, les hicieron un monumento, están en un museo, entonces se recuerda. Pero Dios no solo dice te llevo en mi mente, te dice te llevo en mis manos, te pongo en el cielo y te escribo en un libro. Aquella mujer que derramó el alabastro de perfume de mucho precio sobre Jesús, Jesús dijo: donde quiera que el evangelio se predique en todo el mundo, se hablará de lo que ella hizo para memoria de ella. Fue una orden de Jesús hablar de esta mujer que derramó un alabastro de perfume de mucho precio, que lo ungió anticipadamente para la sepultura. No dijo donde quiera que el evangelio se predique, recuerden que Pedro caminó sobre el agua, recuerden que Juan se recostó sobre mi pecho. Él dijo: donde quiera que vayan, van a hablar de esta mujer, dijo, y van a recordar lo que ella hizo. Y en ese mismo momento había gente criticándola, juzgándola por lo que había hecho. Yujo. Aquello por lo que te critican y te juzgan, quizás sea por lo que Dios te recuerde. Amén. Dios recuerda tus obras. Hebreos 6:10 dice: porque Dios no es injusto para olvidar vuestra obra y el trabajo de amor que habéis mostrado hacia su nombre, habiendo servido a los santos y sirviéndoles aún. A veces tenemos tanta hambre de reconocimiento
que lo único que estamos evidenciando es que nuestro ego está creciendo cada día más. Y que hemos dejado de hacer las cosas por la razón correcta. Recuérdense, servir no es de sirvientes, servir es de señores. Servir es un honor, no importa qué digan, cómo te presionen, si te juzgan, si caen mal, si te caen mal, sigue sirviendo. Porque la prueba del servicio viene cuando no te dan lo que esperabas que ibas a tener. Y tú dices, bueno, tengo que seguir mi camino sirviendo, sin importar el reconocimiento. Pero este mundo fue diseñado por los hombres para que el reconocimiento sea un alimento que puede convertirse en el veneno más grande que tenemos. No todo lo que comemos es bueno. Eso perjudica el alma. Él no es injusto para olvidar tu obra. ¿No te basta eso? ¿No nos basta saber que a Dios no se le olvida lo que hacemos y cómo servimos? Eso es suficiente alimento, no para el ego, para el espíritu. Por lo tanto, vas a servir, no importa qué pase, no te reconozcan, no te manden una carta, no estás en el grupito de WhatsApp. ¡Ay, se les olvidó mi nombre! Pero está escrito en las manos de Dios el tuyo. A ver, levanta las manos y a las tres di tu nombre de nuevo. Una, dos, tres, ¡ya! Él recuerda ese nombre. Dice la palabra: no hay quien abra y cierre las puertas de su casa que no tenga su recompensa. Abrir y cerrar una puerta tiene recompensa. Jeremías 55. Y es por eso que debemos hacer lo que sigue acá. Preguntarán por el camino de Sión, hacia dónde volverán sus rostros, diciendo: venid y juntémonos a Jehová. ¿Cuántos se juntaron con Dios a través de Jesús? Dice: juntémonos a Jehová con pacto eterno que jamás se ponga. A ver, leamos. Que jamás se ponga ¿dónde? El pacto eterno que tenemos con Dios jamás se pondrá en el olvido. Tú sabes que a veces nosotros mismos olvidamos las promesas de Dios. Y cuando estamos en medio de una circunstancia, como que la memoria se reactiva y dice: recordate, hombre, Dios es bueno, Dios lo hizo una vez, Dios lo volverá a hacer. Ah, él ha dicho que por un camino vendrán contra ti, por siete huirán delante de ti. Él ha dicho que 1,000 caerán a tu lado, 10,000 a tu diestra, pero a ti no te tocarán. Y empiezan las promesas a venir, la memoria se refresca. Ah, cuando estás en un problema económico, recuérdate que Él juró bendecirte con abundancia y multiplicarte. Tienes que traer a la memoria todas sus promesas. Eso a Dios le agrada, porque lo estás honrando al pensar así, que Él no sabe fallar, no sabe cómo se hace eso. Hebreos, Deuteronomio 4:31 dice así: porque Dios misericordioso es Jehová tu Dios. Ojo, ¿lo podemos leer fuerte en las pantallas? Sigamos. No te dejará ni te destruirá. Dilo. Ni se olvidará del pacto que les juró a tus padres. Di conmigo: Dios jura y no olvida. Perdón. Dios está bajo juramento. ¿Violaría Dios su juramento? ¿Quedaría mal ante la corte? No sé si me estoy explicando esta mañana. El pacto que juró y no lo olvida. Estamos juntos con Dios en un pacto que Él no pone en el olvido. Hebreos capítulo 6, verso 13 al 14 dice: porque cuando Dios hizo la promesa a Abraham, no pudiendo jurar por otro mayor, juró por sí mismo diciendo: de cierto te bendeciré con abundancia y te multiplicaré grandemente. Bajo ese juramento estás tú. Salmo capítulo 20, Él hace memoria de lo bueno. Salmo 20 del 1 al 4, pongan atención a esto porque esto es un bombazo. Jehová
te oiga en el día de conflicto. El nombre del Dios de Jacob te defienda. Te envíe ayuda desde el santuario y desde Sión te sostenga. Haga memoria de todas tus ofrendas y acepte tu holocausto. Te dé conforme el deseo de tu corazón y cumpla todo tu consejo. Pongan atención ahora. Él oye, defiende, ayuda, sostiene, recuerda, acepta, da y cumple. Son 8 verbos en tan pocas palabras. Por Dios santo. 8 verbos en tan pocas palabras. Te lo voy a recordar. Él oye, defiende, ayuda, sostiene, recuerda, acepta, da y cumple. ¿Qué tú más puedes pedir de Dios? Te oye, te defiende, te ayuda, te sostiene, te da, recuerda, te cumple. Con esos 4 versos podrías vivir el resto de tu vida. Cualquier duda que tengas del amor de Dios se resuelve en estos versos. Mira eso. A ver, todos lean eso, fuerte. Él oye, defiende, ayuda, sostiene, recuerda, acepta, da y cumple. Dale un fuerte aplauso a tu papá. Dios olvida lo malo y recuerda lo bueno. En Isaías capítulo 43 verso 25, les recomiendo que lean desde el 19 en su casa, por el tiempo voy a ir directo, dice: Yo soy el que borro tus rebeliones por amor de mí mismo. Ponga atención a esto. Yo soy el que borro. En algún lugar están escritas. Yo borro tus rebeliones por amor a mí mismo. Cuando yo leí esto dije, se supone que él debería borrar, sí, mis rebeliones por amor a mí. Y él dice, no. Voy a ser un poco más claro. Te amo, oh Jacob, te amo. Pero voy a borrar tus rebeliones

A veces la razón por la cual me ha tocado perdonar a alguien no es por amor a la persona, sino por amor a mí, porque lo necesito, lo quiero. Quiero que esté cerca. El pasaje es hermoso. No es por amor a ti este verso. En este verso él revela que él también perdona por amor a él. Si no te perdono, difícilmente me acerco. Pero si te perdono, me acerco y me agrada estar cerca de ti, dice el Señor. Mira. Y no me acordaré de tus pecados. Cuando yo estoy leyendo Hebreos 11 y leo los nombres de personas ahí con serias faltas y serios pecados, cuando yo me encuentro a David allí, cuando me encuentro a Sansón ahí, cuando me encuentro a Rahab ahí, yo vengo y me enfado leyéndolo. Usted sabe esa raíz a veces de legalismo que carga uno, ¿no? O de demasiada justicia, qué sé yo. Me enfadé, hablé con Dios y le dije: Señor, ¿y qué hace David aquí? Y se me dice: ¿por qué no? ¿Y qué hace Sansón aquí? ¿Y por qué no? Y yo le digo: Señor, por todo lo que hicieron. Me dice: ¿qué hicieron? Pues mira a Sansón con Dalila, mira a David lo que hizo con Betsabé, mira, y empiezo a tirarle todos los pecados de los hombres que están ahí. Y él me dice: ¿dónde aprendiste, me dijo él, de los pecados de todos ellos? ¿En el Nuevo Testamento o en el Antiguo? En el Antiguo, le dije. Ok. ¿Y no aprendiste también en el Antiguo que yo me olvidé de sus pecados? Yo no puedo inspirar, me dijo, al escritor a que escriba algo de lo cual yo no me acuerdo. Y después me dijo: ¿me lo vas a recordar tú a mí? Me dijo: ¿me vas a recordar a mí lo que yo perdoné? Me tiré a llorar. Dije: Señor, no había entendido tu gracia. Yo sé de los defectos de David por la historia que se cuenta, pero en el Nuevo Testamento lo que aparece de David es que era un hombre conforme el deseo de su corazón, que haría todo lo que él manda. Eso es lo que aparece de él hoy. Porque si él lo borró y se olvidó, ¿cómo lo puede conversar? Si lo conversa, es porque no lo olvidó. Si lo escribe, es porque no lo borró. Por cuanto lo borró y lo olvidó, no lo inspiró a ser escrito de nuevo. Y ojo lo que sigue. ¿Ah? Tus pecados fueron borrados. Tu culpa fue quitada. La sangre del Cordero te limpió. Y tu nombre está escrito en los... No tus pecados, tu nombre. Punto. Y dice la escritura acá en Hebreos 11:32: ¿y qué más digo? Porque el tiempo me faltaría contando o recordando. ¿Puedo decir recordando en lugar de contando? Claro. Recordando de Gedeón, de Barak, de Sansón, ahí fue donde me enojé, de Jefté, de David, así como de Samuel y de los profetas, que por fe conquistaron reinos, hicieron justicia, alcanzaron promesas, taparon bocas de leones, apagaron fuegos impetuosos, evitaron filo de espada, sacaron fuerza de debilidad, se hicieron fuertes en batallas, pusieron en fuga ejércitos extranjeros. Las mujeres recibieron sus muertos mediante resurrección, mas otros fueron atormentados, no aceptando el rescate a fin de obtener mejor resurrección. Otros experimentaron vituperios y azotes, y a más de esto, prisiones y cárceles. Fueron apedreados, aserrados, puestos a prueba, muertos a filo de espada, anduvieron de acá para allá, cubiertos de pieles de ovejas y de cabras, pobres, angustiados, maltratados, de los cuales el mundo no era digno. Esto es lo que Dios piensa de esos hombres, y esto es lo que Él recuerda, y lo que al final dejó escrito. Escrito está. Y todos estos, dice, aunque alcanzaron buen testimonio. ¿Qué alcanzaron? A ver, ¿qué alcanzaron? Buen testimonio. ¿Qué es lo que te quiero decir?

quiero decir hoy, para cerrar, es: Dios no recuerda tus faltas, Dios recuerda tus victorias. Dios no registra tus fracasos, Dios registra tu batalla ganada. Y eso es lo que deja escrito. Yo quiero que te vayas hoy de acá sabiendo que de todo lo malo que hemos hecho, no hay nada escrito ya. Y que Dios sigue escribiendo lo bueno que has hecho. Y aunque dice, aquellos que en una ciudad hicieron lo correcto fueron puestos en el olvido, Dios no ha puesto en el olvido la obra de ninguno de ustedes, sino que han sido bendecidos por Él. No hay mayor bendición que saber que quedó escrito. No te atormentes por tu pasado. Delante de Dios ni siquiera existe. Y me dice él, ¿cómo puedo inspirar a escribir lo que está escrito que ya me olvidé y lo borré? Que lo que quiero decir es, Dios no guarda todo en la memoria. Dios también borra cosas de la memoria. Y al final tu file está lleno de tus victorias de fe en su memoria. Lo demás, no sé qué le pasó, pero no está el archivo. Se desapareció para la gloria de Dios. Levanta tus manos. A las tres tu nombre. Amén. Una, dos, tres.

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3: Hola mi gente, ¿cómo están? Dios les bendiga a cada uno de ustedes ahí que nos están escuchando por Radio Vida. Desde Ecuador, Guayaquil, Ecuador, les saluda su amigo y su pastor Josué Vera. Y aquí tengo algunas palabritas que nosotros decimos aquí. A ver, ¿qué tal le suena? Por ejemplo, tenemos lo que dicen choro. Choro le decimos a los que son ladrones, a la gente que roba. Tenemos guambra, se le dice a los niños. Tenemos, por ejemplo, cacho, se le dice a un chiste que alguien pueda hacer. Sorocho, se le dice a los malestar o enfermedad de la gente en la altura, que le da, le coge la altura, le decimos sorocho. Tenemos pipón a la gente que tiene una barriga muy pronunciada. Hueca, un lugar donde venden ricas comidas, tal vez no lujoso, pero que son deliciosos. Todas estas palabras y mucho más encontramos aquí en Ecuador, que cada persona la puede decir y en otros países puede sonar diferente. Pero lo único que nos une, creo yo, a todas las naciones es el amor que hay en Cristo Jesús. Así que a cada uno de los que escuchan en Radio Vida, déjame decirte que no hay mejor lenguaje que ese lenguaje del amor. Aquel lenguaje que solamente Dios nos pudo enseñar a través de su palabra. Bendigo sus vidas y les vuelvo a decir que Dios les bendiga en gran manera. Bendiciones, saluditos de la rica y hermosa República del Ecuador.

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2: ¿Cuándo es cuando podemos ver una luz? No es hasta que el interruptor se ha encendido. La Biblia es muy parecida a una linterna. A menos que se encienda la linterna, no se va a ver la luz. Lo mismo sucede con la Biblia. A menos que el interruptor esté encendido, no vamos a ver la luz que tiene que ofrecer. Este interruptor se llama el nuevo nacimiento. Encendemos el interruptor cuando cambiamos el servirnos a nosotros mismos por servir a Dios. Prendemos este interruptor cuando comprometemos nuestras vidas a Cristo y morimos a nosotros mismos. Es entonces cuando la Biblia va a iluminar todo nuestro mundo. ¿Y tú ya has visto esa luz? ¿Has experimentado esta conexión?
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sentir la mano poderosa de Dios en mi vida. De repente el pastor se acerca, coloca su mano sobre mi hombro y comencé a sentir que no era la mano de él. Era la mano de Dios que me abrazaba, me consolaba, me sanaba, me fortalecía. Le pido a Dios que usted pueda sentir lo mismo en este instante, como la mano de Dios se

Queremos escucharte hablarnos. Queremos saber tu corazón, oh Dios. Queremos ver con tus ojos, oh Dios. Señor, te buscamos en esta noche.

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A ti te exaltamos, Señor. A ti sea todo el honor, toda la gloria. Aleluya.

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¿Sabes qué? La razón de mi vida es Jesús. Y ese es el deseo de mi corazón, es que sea el tuyo también. Y si tú necesitas a Dios en esta noche, mira, Dios no está metido en una iglesia. Dios no está metido en ninguna religión, ni Jesús vino a morir por unos o por otros. Vino a morir por cada uno de nosotros. ¿Por qué no cantamos juntos esto? El coro de esta canción, ¿qué te parece?

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0: Joyce ha sido muy transparente y yo creo que ese es un fundamento de todo tu ministerio, integridad y transparencia, mostrando quién eres y lo que Dios ha hecho en ti. Pero no ha de haber sido fácil compartir lo que has compartido. ¿Por qué sientes que es tan importante abordar estos temas dolorosos, profundos y compartirlos con la gente?
1: Para empezar, Ginger, creo en verdad que Dios me ha dado un don de transparencia. Mi personalidad ha sido siempre muy franca, así que creo que en parte es personalidad, pero también creo que en gran parte es el don que Dios me dio. Y creo que me lo otorgó a mí para la gente, porque la gente necesita esperanza. Ellos necesitan saber que alguien ha superado todas sus luchas y los problemas por los que yo pasé, que en mi caso fueron sexuales, verbales y hasta maltrato físico. Pero hay muchos problemas, hay muchas cosas que lastiman a las personas y sufren. Una de las más importantes es que Dios se interesa mucho en ti. Entiende esto, si estás sufriendo, a Dios le interesa. Quiere confortarte, quiere sanarte y que te sientas pleno. Así que no tenemos que comparar nuestras bendiciones con otros ni comparar nuestras pruebas y tragedias con otras personas. Y yo pienso que el deseo de Dios es sanar a las personas, que se sientan completas y que vivan la vida que Jesús les dio con su muerte. Él me ha dado la gracia para compartir abiertamente y las cosas que fueron difíciles de compartir, hubo unas cosas en este testimonio que fueron muy difíciles, porque algunas son tan crudas y son tan malas que incluso decirlas fue difícil. Digo, decir que mi padre abusó sexualmente de mí no suena muy, digo, suena malo, pero no tan malo como decir que en realidad me violó.
0: Y decir eso, usar la palabra violación, es algo que solo has podido hacer recientemente, no la habías usado.
1: Bueno, en realidad nunca la había usado. Esta vez, al dar mi testimonio, fue la primera vez que pensé en esos términos y pensé, en verdad, no me forzó físicamente, sino con mentiras, manipulación, temor y amenazas. De modo que sí me forzó, así que según la definición de lo que es violación, es cuando una persona te usa sexualmente contra tu voluntad. Bueno, claro que yo no quería que él hiciera eso, así que mi padre en verdad me violó. En numerosas ocasiones, creo que deben haber sido 200 veces, al menos. Cuando pienso en lo que Dios puede hacer en nuestras vidas, y cuando veo el lugar donde estaba yo y lo que Dios me otorgó, porque la verdad, estoy dispuesta a compartirlo con cualquier persona, si eso le da esperanzas. Y decir, ¿sabes qué? Si Dios puede ayudarte con eso, también puede ayudarme con mis problemas. Mi padre abusó de mí sexual, mental, emocional y verbalmente. Desde que yo recuerdo, hasta que dejé la casa, a los 18 años. Abuso significa usar mal, indebidamente, que te manejen o te atrofien, que te usen de modo que te lastimen o te destruyan, o te traten con crueldad. Las personas que escuchan o que están aquí hoy pueden haber sufrido abuso sexual, emocional, física o verbalmente, pero de cualquier manera hace mucho daño. Cuando se nos usa con fines diferentes al diseño de Dios, te hace mucho daño. Mi padre hizo muchas cosas malas. Y créeme si te digo que solo te estoy contando algunas. Muchas serían de muy mal gusto si las abordara ante esta audiencia. Me obligó a observarlo cuando tenía relaciones con mamá y luego pedía que le dijera cómo me hacía sentir. Si entraba al cuarto donde él estaba y no había nadie más, se manoseaba o enseñaba sus partes privadas, como para excitarme. Cada vez que podía me tocaba en partes privadas, de modo que yo evitaba ir a donde él estuviera, y recuerdo que siempre en mi casa, mi objetivo era evitar los lugares donde él estuviera. Si iba al sótano a trabajar, me decía que esperara 5 o 10 minutos y luego fuera donde estaba él. Que hiciera como si lo buscara. Y luego me manoseaba, tocándome y haciendo que yo lo tocara. Siempre temía que mi madre nos sorprendiera en la habitación y me culpara. Cuando salían del auto me decía que le rogara frente a ella que me llevara. Él me decía que no y yo debía insistir hasta que él cediera. Así que era interesante, planeó todo para que pareciera que era mi culpa. Claro que en verdad yo no quería ir porque sabía lo que me esperaba si iba. Pero tenía que hacer lo que él me decía. Mi madre iba de compras cada viernes y yo deseaba tanto ir con ella, pero él me obligaba a quedarme. Él buscaba una excusa para que no fuera. Y luego, mientras ella salía, me violaba. En la alberca yo tenía que pedirle que me enseñara a nadar y cuando estaba en el agua, me manoseaba. En ningún lugar me sentía segura en mi infancia. Creo que ni imaginamos el daño que esto le hace a los niños, porque los niños, ante todo, deben sentirse seguros. Yo nunca me sentía segura. Sé que muchos de ustedes han tenido la misma experiencia. Para muchos de ustedes era como si contara la historia de su vida. Él quería que yo llevara muchachas para hacerles cosas. Pude hallar pretextos para todas las estudiantes de la escuela, pero se abusó de la vecina varias veces. Éramos amigas y recuerdo que papá me obligaba a llevarla a lugares donde pudiera estar a solas con ella. Y hacía que yo me quedara en otra área. Mientras él le hacía cosas y yo me sentía sumamente apenada y avergonzada. Me avergonzaba de mí, me avergonzaba de mis padres y de lo que hacían. Y solo cuando fui adulta comprendí el problema de avergonzarte, porque cuando te avergüenzas de lo que eres, se envenenan tus pensamientos y acciones. Y me alegro que la Biblia diga que por tu vergüenza pasada, te daré un doble galardón. Te daré una recompensa doble. Te diré que si te criaron bien, debes besar a tus padres 3 veces al día. Si te criaron aunque sea remotamente bien, o tal vez ligeramente bien. ¿Amén? El abuso sexual es tan vergonzante que nadie lo menciona. Nadie sabe cómo mencionarlo. Cuando mi padre abusó de mi amiga, ella y yo nos juntábamos y ni siquiera lo mencionábamos. Cuando lo recuerdo, yo me pongo a reflexionar y pienso, eso es tan peculiar en mí que es algo tan terrible que nadie sepa cómo mencionarlo. En la escuela yo fingía tener una vida normal, pero me sentía sola y diferente todo el tiempo. Nunca encajaba. No podía tener amistad con nadie. No me permitían participar en actividades escolares. Nunca iba a los juegos ni tampoco a ningún deporte. No podía hacer nada, tenía tantos minutos para llegar a casa al salir de clases porque papá siempre sospechaba que anduviera con un muchacho. La culpabilidad siempre engendra sospechas. No tenía amigos y no me permitían tener novio, no iba a fiestas. Papá no me compró vestido de graduación, anillo ni fotos del grupo, todo eso le parecía desperdicio. Y yo tenía que explicar a mis compañeros por qué no hacía lo que ellos hacían. Nunca participaba en las cosas que hacían. Nada de anillo de graduación, ni esto ni aquello. Había más pretextos, cuentos inventados. Era terrible, absolutamente terrible. Recuerdo cuando era muy pequeña y hubo fiesta de Halloween en la escuela. Mamá no tenía mucho dinero para comprar disfraces, así que me compró una máscara de lobo. Cuando llegaron las demás niñas, tenían disfraces de princesas y hadas madrinas y bailarinas, todas tan bonitas, y yo con mi máscara. Recuerdo que me escondía en un rincón del patio porque me sentía tan horrible por mi apariencia. Es interesante lo que uno recuerda. Recuerdo claramente el rincón del patio y yo con mi máscara del lobo. Y creo que así me sentía, como que las demás eran princesas y yo era un lobo. Tenía un terrible y vergonzoso secreto que me comía viva. Mira, Ginger, yo hablo mucho del temor y creo que esa era una de las cosas más nocivas, porque no recuerdo, la verdad, nunca durante mi infancia no sentir temor.
0: ¿Quieres explicarnos lo que fue eso? Porque hay tantos atrapados en eso hoy. ¿Y cuál es el ejemplo que darías como una joven atrapada en esa
1: Ginger,
0: vida?
1: Ginger, nunca me sentí segura. Yo pienso que la mujer especialmente necesita sentirse segura, sentirse cuidada. Nunca me sentí segura. Por ejemplo, mi padre trabajaba de noche y se iba a las 3 de la tarde y regresaba casi a la medianoche. Y si yo estaba despierta o oía su llave en la cerradura, sentía temor porque jamás, jamás sabía lo que iba a hacer. Cada sábado en la noche salía y se emborrachaba. Era su gran pasatiempo el fin de semana. Terminaba su trabajo el viernes y desde el sábado en la tarde es que empezaba a emborracharse y llegaba a casa entre la medianoche y la madrugada del domingo. Especialmente incluso en sus disque días buenos. No había algún tipo de abuso sexual o días cuando él y mamá no estaban teniendo problemas. Todo el ambiente de la casa estaba saturado de temor, porque uno no sabía. No había estabilidad.
0: ¿Podía cambiar?
1: Sí, sí, no había estabilidad. Nunca sabíamos cuándo estallaría. Podías hacer algo una vez y con suerte no pasaba nada, pero si no estaba de humor, la siguiente vez se enojaba mucho. Así que básicamente yo vivía en un ambiente muy controlado. Él era sumamente controlador y siempre veíamos lo que él quería ver en televisión, nos levantábamos cuando quería, nos dormíamos igual. Él decidía lo que debíamos comer. Y así tenía que ser. Y ya sabes, incluso una de las cosas que eran tan nocivas para mí en cuanto al abuso era que me preguntaba, esto suena muy vulgar, pero yo era una niña de 8 o 9 años y él me mostraba pornografía. Luego me pedía que le dijera cómo me hacía sentir. Bueno, y si no le decía lo que él quería oír, él se enojaba. Y como yo era fuerte, debes entender que tengo una fuerte y colérica personalidad. Y los coléricos, para empezar, no toleran muy bien que se les empuje. Y para mí, cuando tenía que fingir que me gustaba algo que en verdad aborrecía y detestaba con todo mi ser, creo que esa era una de las cosas que me hacía más daño. ¿Comprendes? Verme obligada a vivir la falsedad. Y tal vez, como me preguntaste antes, ¿por qué soy tan abierta? Y no pensé en esto hasta ahora, pero tal vez era solo eso. Tal vez vi tanta falsedad y tuve que enfrentar esa falsedad y engaño por tanto tiempo, que pudiera ser parte del regalo de libertad que Dios me dio, que ya no tengo que fingir. Puedo simplemente ser abierta y honesta y decir toda la verdad, porque realmente solo la verdad libera a la gente.
0: Así es.
1: Él siempre me dijo que lo que hacía era porque yo era especial y porque me amaba. Así que lo que aprendí es que el amor es algo muy perverso. Cuando tenía como 9 o 10 años, recuerdo que papá me llevó a casa de una mujer que era familiar y me dijo que iba a tener relaciones con ella. Y me dijo cuánto le gustaba y qué bonito era todo esto para convencerme de que era algo aceptable. Y luego me platicaba con detalle lo que hacían. Tuve que guardar muchos secretos. Él decía que no hacía nada malo y que no dijera nada a nadie. Porque si le decía a alguien, no me creerían. Y eso ocasionaría problemas a la familia. Era interesante que, lo comprendí esta mañana, se convirtió en carga mía. Evitar grandes problemas a la familia debido a mi dolor. Y probablemente una de las cosas más difíciles que he enfrentado en mi vida hasta el día de hoy es adoptar un falso sentido de responsabilidad. Sentirme responsable por cosas que no deben ser mi responsabilidad. Te diré una cosa, enfrentaré mi problema y el tuyo también si sé que lo tienes. Me hago responsable por cosas que son ridículas. Sin embargo, Dios ha hecho mucho en mí en esa área y puedo decir, Joyce, eso no es tu responsabilidad. No tienes que hacer nada con eso. ¿Cuántos saben qué quiero decir con falso sentido de responsabilidad? Miren nada más. La razón por la que Satanás quiere ocultar todo es porque mientras esté oculto en ti, en verdad no te puedes liberar, no por completo. Así que las cosas que llevas ocultas en ti, algo vergonzoso que has hecho o algo vergonzoso que te hicieron y te da vergüenza, si nunca jamás lo has comentado, no te estás haciendo ningún favor. Empieza por decírselo a Dios abierta y honestamente. Habla contigo abierta y honestamente. Debes externarlo para superarlo. Algunas cosas las asimilé al madurar. A los 12 o 13 años mi padre pasó del manoseo a la violación. No me forzó físicamente, pero lo hizo con temor, manipulación, control, amenazas y mentiras. Incluso la preparación para compartir esto ha sido interesante porque en todos los años de hablar de esto jamás había usado la palabra violación, y cuando al fin la dije, hace 3 semanas preparándome para esto, me sonó tan violento, aún para mí, porque yo siempre decía abuso sexual. Pero creo que Dios puso esto en mi corazón porque creo que nos hemos acostumbrado a decir abuso sexual. Y en verdad lo que hizo fue violarme. Y lo hizo cada semana, al menos una vez, hasta que tuve 18 años. Hice algunas cuentas y entendí que mi padre, quien debía protegerme, quien se suponía debía cuidarme, me violó mínimo 200 veces antes de mis 18 años. Ahora, ¿cómo es posible que me pasara eso y que yo esté ante ustedes hoy, en la condición que estoy hoy? Si Dios no viviera en realidad, ¿cómo sería posible? ¿Cómo sería posible sin Dios? El golpe es más duro que le puedes dar al diablo. Es que le entregues tu dolor a Dios para que lo convierta en bendición. Que le des tu desorden para que se convierta en tu mensaje. Porque cuando te estoy diciendo que sé lo que significa sufrir, debes creerme. Y si te doy mi testimonio y te digo que soy sana, entera, salva y buena, y que he tenido un gran matrimonio de 43 años y 4 hijos sirviendo a Dios y 10 nietos, y que amo mi vida y creo que soy de valor para el reino de Dios, eso te da esperanza. Te da esperanza de que Dios lo hará por ti. ¿Amén? Por eso hago esto. Porque quiero para que sepas lo bueno que es Dios. Y que tu lucha vale la pena. Tu viaje vale la pena. No te rindas. No te rindas.
2: Joyce, ¿por qué no hablamos de confiar? Porque es difícil confiar si se ha demostrado una vez y otra vez y otra vez que la gente no es confiable. Así que, ¿cómo es que llegamos a entender que Dios siempre es fiel, siempre es confiable? Y en algún punto tenemos que depositar confianza para ver qué pasa. Debe ser difícil.
1: Pues algo que me ha ayudado, yo creo, es que la Biblia dice que el amor siempre cree lo mejor. Así que pasé muchos años desconfiando, porque no solo mi padre me violó, también otros dos o tres hombres intentaron lo mismo. Un jefe que tuve, un tío, un abuelo. Como que había un espíritu de incesto en la familia de mi padre y para ser honesta, creo que algunos se criaron con eso y...
2: ¿Se convirtió en una
1: Pues sí,
2: norma?
1: creo que sabían que era malo, pero como
2: Claro.
1: que algo les pasó en su infancia también. Y es que hay mucha gente cruel en el mundo y te puedes volver muy dura y desconfiada y... Recuerdo en mi matrimonio con Dave, Dave me preguntaba, ¿por qué actúas como si fuera tu enemigo? Porque yo pensaba, todos buscan dañarme. O sea, era difícil dejar que él tomara decisiones por nosotros como familia, porque yo realmente no creía que nadie jamás tomaría una decisión que beneficiara más que a él, porque era lo que yo veía, cada decisión que tomaba papá era para él. Lo que él quería, lo que le gustaba, no le importaba a nadie más. Y mientras intentaba resolver esto ante el Señor, recuerdo que Él puso en mi corazón un día y dije, ¿cómo confiar en Dave con lo que me han hecho los hombres? Aunque Él no me ha hecho nada malo, ¿cómo puedo confiar en ellos? Y recuerdo que Dios puso en mi corazón, no te pido que confíes en tu esposo ni en nadie más, te pido que confíes en mí, entre ellos.
2: Sí, has hablado mucho de los secretos y del peligro de los secretos. Después de tantos años, has descubierto que Dios continúa sanando y purificando tu vida y sacando cosas a la superficie para que no tengas que vivir con esos secretos y tengas más libertad cada día.
1: La cosa con los secretos es que te mantienen preso. Y es un gran puff, descanso. Cuando al fin compartes, yo le digo a las personas que es genial si encuentras a otra persona, a alguien a quien amas, que te interesa, un líder espiritual, un amigo, un familiar con quien ser abierto y honesto. Pero la verdad es que si no tienes a una persona así, puedes sentarte en un sillón así, como estoy yo ahora, y puedes hablar en voz alta a tu Padre Celestial y decirle, en este momento no tengo a nadie con quien pueda hablar, pero voy a hablar abiertamente contigo. Como he dicho, no le estás diciendo nada que no sepa, pero necesitamos expresarlo, necesitamos vocalizar todo lo feo. Recuerdo una vez haberme visto al espejo para decir, ¿sabes, Joyce? Nunca tuviste padres que supieran amarte apropiadamente. Tuvieron sus problemas. No supieron amar apropiadamente. Y, ¿sabes qué, Joyce? Jamás los tendrás. Así que debes entender eso. Y seguir. La persona que ha sufrido maltrato puede recuperarse. Por completo. Hay algunas cosas que nunca tendré que hubiera querido tener, nunca sabré lo que es tener un buen padre. No sabré lo que es sentarme en el regazo de mi padre acariciándolo o recibir un abrazo sin temor a que se convirtiera en otra cosa. En momentos en que esté sufriendo, nunca podré pedir a papá que tomemos café y platicarle lo que estoy pasando sabiendo que se preocupa. Jamás tendré eso. Pero tengo algo mejor. Porque tengo una relación con Dios y esa relación con Dios es lo más divino y precioso que hay en el mundo. La Biblia dice en el Salmo 27:10, si padre y madre me abandonaren, el Señor me va a adoptar y me recogerá como su hijo. Amén.
3: El mensaje ha terminado. La Biblia dice que si confesares con tu boca que Jesús es el Señor y creyeres en tu corazón que Dios le levantó de los muertos, serás salvo. Te invitamos a que recibas a Jesús como tu Salvador personal, orando de la siguiente manera. Dios mío, soy un pecador y necesito tu perdón. Me arrepiento de todos mis pecados y recibo a Jesucristo como mi único y suficiente Salvador personal. Yo creo que Jesús es Dios, que murió en la cruz por mis pecados y que resucitó al tercer día. Gracias, Jesús, por salvar mi alma hoy. En tu nombre he orado. Amén. 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
5: Dice la Biblia, reflexiona en tu corazón, que el Señor es Dios, en los cielos y en la tierra. No hay otro. 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
6: Un automóvil muy pequeñito, prácticamente un mini auto, portaba este rótulo en el parachoques trasero. Cuando crezca, quiero ser un Homer. Ah, poder llegar a ser más grande de lo que somos. Un niño anhela ser grande y famoso, estrella del fútbol, millonario, artista, genio o magnate. También los adultos sueñan, inspirados por los logros de otros. La televisión nos muestra un mundo de abundancia, de dinero, fama, placer y comodidad. Para los millones en nuestro medio, que no conocen y solo ven tales cosas, eso resulta extremadamente atractivo. La idea que se presenta es que los más conocidos de la presente generación han llegado a la meta y han realizado su potencial. Su fin o propósito para la vida se ha logrado. La conclusión de quienes les admiran es también lograr algo similar, y ese personaje se convierte en el modelo de lo que quisieran ser. Pero no todo auto pequeñito puede convertirse en uno de gran tamaño y poder. Además, desafortunadamente, muchos de los famosos en su vida personal no son dignos de imitar. Llegar a ser como ellos puede traer placer, comodidad y aún fama, pero no garantiza verdadera felicidad y satisfacción. Tal vez tú has escogido un modelo y tu meta es llegar a ser como esa persona, pero te has preguntado, ¿cómo quién quiere Dios que yo sea? ¿Cuál es la meta que Dios quiere que yo alcance? Mientras el hombre considera fama, dinero y placer cosas dignas e importantes de alcanzar, el énfasis divino es totalmente diferente. Dice la Biblia, «Sed imitadores de Dios como hijos amados». El apóstol Pablo escribió, «Sed imitadores de mí, así como yo soy de Cristo». También Pedro nos dice, «Desead como niños recién nacidos la leche espiritual para que por ella crezcáis para salvación». Y como aquel que os llamó es santo, sed también vosotros santos en toda vuestra manera de vivir. Claramente Dios desea que seamos como los que fielmente le sirven a Él, que le imitemos a Él y a su Hijo Jesucristo. Intentar ser como cualquier otro, por muy rico y famoso, no significa nada delante de Dios.
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1: Efesios 2:5. Y aun estando nosotros muertos en pecados, nos dio vida juntamente con Cristo. Por gracia sois salvos.
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Hola, soy Josh Morales de Miel San Marcos. Hoy quiero leer y meditar contigo el proverbio del día. Proverbios capítulo 1. Estos son los proverbios de Salomón, hijo de David, rey de Israel. El propósito de los proverbios es enseñar sabiduría y disciplina y ayudar a las personas a comprender la inteligencia de los sabios. Su propósito es enseñarles a vivir una vida disciplinada y exitosa y ayudarles a hacer lo que es correcto, justo e imparcial. Estos proverbios darán inteligencia al ingenuo, conocimiento y discernimiento al joven. Que el sabio escuche estos proverbios y se haga aún más sabio. Que los que tienen entendimiento reciban dirección al estudiar el significado de estos proverbios y estas parábolas. Las palabras de los sabios y sus enigmas. El temor del Señor es la base del verdadero conocimiento, pero los necios desprecian la sabiduría y la disciplina. Hijo mío, presta atención cuando tu padre te corrige. No descuides la instrucción de tu madre. Lo que aprendas de ellos te coronará de gracia y será como un collar de honor alrededor de tu cuello. Hijo mío, si los pecadores quieren engatusarte, dales la espalda. Quizás te digan, ven con nosotros, escondámonos y matemos a alguien. Vamos a emboscar a los inocentes solo para divertirnos. Vamos a tragarlos vivos como lo hace la tumba. Vamos a tragarlos enteros como a quienes descienden a la fosa de la muerte. Piensa en todas las grandes cosas que conseguiremos. Llenaremos nuestras casas con todo lo robado. Ven, únete a nosotros, entre todos compartiremos el botín. Hijo mío, no vayas con ellos, mantente alejado de sus caminos. Ellos corren a cometer malas acciones, van deprisa a matar. Si un pájaro ve que le tienden una trampa, sabe que tiene que alejarse. En cambio, esa gente se tiende una emboscada a sí misma. Pareciera que busca su propia muerte. Así terminan todos los que codician el dinero. Esa codicia les roba la vida. La sabiduría hace oír su voz en las calles. Clama en la plaza pública. La sabiduría clama a los que están reunidos frente a la entrada de la ciudad y a las multitudes por la calle principal. Simplones, ¿hasta cuándo insistirán en su ignorancia? Burlones, ¿hasta cuándo disfrutarán de sus burlas? Necios, ¿hasta cuándo odiarán el saber? Vengan y escuchen mi consejo, les abriré mi corazón y los haré sabios. Los llamé muy a menudo, pero no quisieron venir. Les tendí la mano, pero no me hicieron caso. No prestaron atención a mi consejo y rechazaron la corrección que les ofrecí. Por eso me reiré cuando tengan problemas. Me burlaré de ustedes cuando les llegue la desgracia. Cuando la calamidad caiga sobre ustedes como una tormenta, cuando el desastre los envuelva como un ciclón y la angustia y la aflicción los abrumen. Entonces cuando clamen por ayuda, no les responderé. Aunque me busquen con ansiedad, no me encontrarán, pues odiaron el conocimiento y decidieron no temer al Señor. Rechazaron mi consejo y no prestaron atención cuando los corregía. Por lo tanto, tendrán que comer el fruto amargo de vivir a su manera y se ahogarán con sus propias intrigas. Pues los simplones se apartan de mí hacia la muerte. Los necios son destruidos por su despreocupación. En cambio, todos los que me escuchan vivirán en paz, tranquilos y sin temor del mal.

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9: 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No hay otro. 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
10: Nunca he entrado a la oficina de un jefe de gobierno y conversado con él. Si tú lo has hecho, eres uno entre pocos. Bien sabemos que el presidente, rey, primer ministro o cualquier otra designación que tenga es un personaje cuyo acceso por parte de la persona común y corriente es no solo limitado, es prácticamente imposible. Así ha sido, lo es y lo seguirá siendo. Si no le conoces personalmente, quizás puedas entrar a su despacho cuando logres algo extraordinario que te hace famoso en tu país o porque alguien que le conoce te consigue una audiencia. Hay también separación e imposibilidad de acceso de los hombres a Dios. La creencia popular de que Dios es tan bondadoso que cualquiera puede libremente venir a Él en cualquier momento es trágicamente errónea. Las diferencias entre un jefe de gobierno y un ciudadano común y corriente son nada en comparación a las diferencias en carácter y posición que gigantescamente separan a Dios de los hombres. La más básica diferencia es que Dios es infinitamente santo. El hombre no solo no es santo, sino que es pecaminoso. Según la Biblia, la única manera de acercarse a Dios era sacrificando un animal. Este era el sustituto que pagaba con su vida por el pecado de la persona que ahora, con la justicia hecha por la ofensa a Dios, podía acercarse a él. Dios sigue siendo santo, y el hombre continúa ofendiéndole con su pecado. La barrera permanece, y Dios demanda la muerte de un sacrificio en sustitución tuya y mía para poder acercarnos a Él. Pero no necesitamos sacrificar animales. Jesús, dice la Biblia, es el Cordero de Dios que quita el pecado del mundo. En la cruz se ofreció a sí mismo sin mancha a Dios. En Él tenemos redención por su sangre, el perdón de pecados, y así somos aceptos ante Él. Sí, el acceso a Dios Padre es limitado, pero no imposible. La única imposibilidad está en rehusar aceptar el sacrificio suplido por Él y que insistas hacerlo a tu manera. Si hemos de entrar a la presencia de Dios, es de acuerdo a sus términos y no los nuestros.
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3: Hola, somos Lake Point Música y queremos contarte que nuestro nuevo sencillo, Vida para mí, ya está aquí en tu emisora favorita. Oramos que esta adoración sea de bendición para ti y tu iglesia y que puedas recordar el hermoso regalo que Jesús nos dio por medio de su sangre. ¿Están listos? Bueno, aquí va. En 3, 2, 1. ¡Bendiciones!

tus pensamientos al Señor, tu Dios. Levanta tu fe a lo alto. Pon debajo de tus pies las cosas físicas de este mundo y solo cree en aquel que, siendo santo, tomó tu lugar de pecador y se hizo hombre por ti. Él dijo: Yo soy la resurrección y la vida. Todo aquel que cree en mí, aunque muera, vivirá. Solo cree, toma tu cruz y síguelo. Su nombre, Jesús.

Inclina tus pensamientos al Señor, tu Dios. Levanta tu fe a lo alto. Pon debajo de tus pies las cosas físicas de este mundo y solo cree en aquel que, siendo santo, tomó tu lugar de pecador y se hizo hombre por ti. Él dijo: Yo soy la resurrección y la vida. Todo aquel que cree en mí, aunque muera, vivirá. Solo cree, toma tu cruz y síguelo. Su nombre, Jesús.

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10: Nos encontramos en la mitad de una serie acerca de la Pascua. Aunque esta es una celebración llena de júbilo para los judíos, tomamos sus indicaciones dietéticas de forma muy seria. En Éxodo capítulo 12 leemos, «Durante 7 días comerán pan sin levadura, de modo que deben retirar de sus casas la levadura el primer día». Todo el que coma algo con levadura desde el día primero hasta el séptimo será eliminado de Israel. Esas instrucciones son específicas y serias. Usted podrá recordar que los israelitas estaban en tal apuro para marcharse de Egipto que no tuvieron tiempo de hornear pan. El resultado fue la matzá, una mezcla de agua y trigo parecida a una galleta, sin levadura y el único producto hecho de granos permitido durante la Pascua. De hecho, la Pascua es generalmente conocida como el Festival del Pan sin Levadura. Dado que los judíos no podemos siquiera poseer levadura durante este tiempo, limpiamos la casa antes de que la Pascua comience y botamos cualquier producto con levadura. Todos los alimentos deben también obtener la aprobación rabínica. Estas prácticas pueden parecer estrictas, pero para nosotros los judíos, el cumplimiento de los mandamientos de Dios fluye naturalmente de nuestro amor por Dios y de nuestra fuerte conexión con la historia judía. La obediencia a Dios siempre ha sido una forma de demostrar nuestro amor por Él.
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0: lastimosamente perdieron su corona. Es que Jesucristo mismo habla a la iglesia. Es muy importante, es de gran importancia. Cuando yo leí este versículo, es uno de los que más a mí me ha bendecido en este libro de Apocalipsis. Y esto nos habla a nosotros, la iglesia. Estas son unas especificaciones que Dios nos da a nosotros, la iglesia. Apocalipsis capítulo 3, versículo 11. Búsquelo en su Biblia, por favor. Dice la palabra de Dios: he aquí, yo vengo pronto. Estas palabras las dice el mismo Señor Jesucristo. He aquí, yo vengo pronto. Vamos toda la iglesia, vamos a leerlo una vez más. ¿Cómo dice? He aquí, yo vengo. Retén lo que tienes para que ninguno tome tu corona. Apocalipsis 3:11. Estas palabras fueron pronunciadas por el mismo, por nuestro mismo Señor Jesucristo, a la iglesia en Filadelfia, en el capítulo 3, en medio de las situaciones que estaba pasando la iglesia, pasando pruebas, estaba pasando oposiciones, mucha dificultad estaba pasando la iglesia. Pero Jesucristo les da una promesa. Les dice: yo vengo pronto. Yo vengo pronto. Una promesa. Esa es una de las promesas más hermosas que nosotros podemos recibir. Y que todos los que anhelamos al Señor debemos de estar felices. Porque Él viene pronto. Entiendo que hay un sueño, un letargo espiritual en muchas personas, muchas veces, en pensar que vamos a ser eternos. Puede pasar por la mente humana, la mente que está más carnal que otra cosa, pensar que vamos a ser toda la vida eternos y no pensar que después de esta vida, que es así un abrir y cerrar de ojos, es cuando realmente va a existir una eternidad. Jesucristo nos da a nosotros una promesa, pero también nos da una advertencia. Escuchen muy bien, nos advierte Jesucristo y nos dice: retén lo que tienes. Repito una vez más, esto específicamente el Señor nos está hablando a nosotros, la iglesia. Y después de esto Jesucristo añade, dice: para que ninguno tome tu corona. Hay unos versículos maravillosos. Dice en el Salmo 103, si lo puede buscar conmigo también. Dice la palabra de Dios, Salmo 103, versículo 4. Dice: el que rescata del hoyo tu vida, el que te corona de favores y de misericordias. ¿Sabe quién hizo eso con nosotros? Dios. Dios nos sacó a nosotros de diferentes situaciones, nos sigue sacando de diferentes pruebas. Dice que Él te da favor, Él te da gracia, porque Dios lo hace a nosotros, sus hijos, a los que lo hemos recibido a Él como Salvador personal. Él te corona a ti, dice la palabra de Dios, de favores. Eso es algo poderoso. Hermanos, para que ninguno tome tu corona. ¿Qué representa la corona? Usted pensará, ¿es algo físico, hermano, en este momento? No. La corona representa, hermanos, esa recompensa que todos nosotros, los hijos de Dios, vamos a tener un día. Representa el galardón. Un galardón que va a ser entregado a los que perseveramos. Y la victoria que va a ser reservada para aquellos que permanecemos fieles hasta el final. Van a venir, todos sabemos, situaciones muy difíciles. No pensamos que porque ya estamos en la iglesia y que recibimos a Cristo, gracias a Dios, ya no hay problemas, como algunos dicen. Eso no es así. Los problemas van a seguir, aunque usted reciba a Cristo. Las adversidades van a seguir. Pero este versículo nos enseña algo muy poderoso. Que aunque no importa cómo usted haya empezado, cómo usted haya venido a los caminos de Dios, debemos de permanecer firmes. hasta terminar la carrera que tenemos en Cristo. Hermanos, esta corona que habla del Señor nos habla a nosotros acerca de los que perseveran, de los que permanecemos. Una corona no se entrega a las personas que abandonan una carrera. ¿Usted ha visto que premien a alguien que perdió una competencia? Casi no, ¿verdad? Es más, nunca. Pero aquellos que llegaron, que hicieron la lucha, que avanzaron. A ver, Alki, a ver, si yo le preguntara aquí, ¿quiénes de ustedes, quiénes de los que estamos aquí en este salón tenemos pruebas en la vida todos los días? Levanten sus manos los que verdaderamente tenemos las. Mire cuántos. Pero estamos aquí, ¿cierto? ¿Cuántos han tenido situaciones difíciles en la familia? Levante su mano. Pruebas duras. ¿Cuántos han pasado por situaciones de enfermedad? Hemos pasado por situaciones de enfermedad. ¿Cuántos han tenido desilusiones del alma? ¿Cuántos hemos tenido quizás que nos han abandonado? Hemos tenido tantas cosas, hermanos. Pero sabe que yo lo felicito porque usted sigue aquí. Yo lo felicito porque usted sigue aquí. Y le voy a decir algo interesante. Si usted sigue así, usted va a permanecer. Y yo sé que hay una corona de gloria y de favor para su vida. Mire, hay cosas con las que luchamos todos los días allá afuera. Allá en la casa, allá en el trabajo. Es más, personalmente. Luchamos con cosas internas que a veces ni su esposo o ni su esposa saben. Y usted solo batalla con eso, ¿cierto? Pero ¿sabe qué? Si usted permanece fiel hasta el final, Dios lo va a recompensar por eso. ¿Por qué? ¿Usted cree que Dios no sabe esas luchas que usted tiene? Y no estoy tratando de justificar. Pero Dios conoce las situaciones de cada uno. Segunda de Timoteo 4, 7 al 8 dice la palabra de Dios. He peleado la buena batalla, dijo el apóstol Pablo. He acabado la carrera y he guardado la fe. El enemigo hoy en día, él se ha encargado de una u otra manera de preparar un escenario en el que la gente tenga miedo. Las personas estemos aterrorizadas por la situación del sistema, situaciones naturales que están pasando. Pero yo hoy le voy a decir a usted, iglesia, no tengamos miedo. Diga conmigo, no tengo miedo. El enemigo va a querer tratar de robar nuestra fe. Porque el enemigo sabe que si nos roba la fe, nos roba todo. ¿En qué momento su vida, usted sabe que el enemigo, ¿en qué lo puede estar más atacando el enemigo? Usted solo lo sabe. Pero el apóstol Pablo, un hombre que sabemos todos cuántas pruebas pasó él. Él pudo haber tirado la toalla, como decimos, en la primera prueba. Hermanos, ese hombre sufrió. Pero gracias a él por todo lo que nos dejó. Él dijo, he peleado la buena batalla. Pablo nos enseña que es importante terminar la carrera. Y miren, muchas veces empezamos nosotros en la iglesia, gracias a Dios por todo lo que empezamos. Empezamos muy entusiasmados, gracias al Señor por todo eso. Pero las dificultades, las pruebas o las distracciones a veces nos hacen a nosotros detenernos. Pero Dios está buscando hombres y mujeres. Los que estamos aquí, amén. Que permanezcamos a pesar de las pruebas. ¿Cuántos han sido probados un día por dejar a un lado las cosas de Dios? ¿Cuántos de los que están aquí no nos ha pasado por la mente, estaré yo en el lugar correcto? ¿Por qué tengo que permanecer aquí? Cuando yo estoy solo batallando con esta lucha. hermanos, que tu fe no caiga, que nuestra fe no mengüe. Esos son los dardos a los cuales el enemigo más quiere atacar nuestra fe. Debemos de permanecer. Dice, retén lo que tienes, no sueltes lo que Dios te ha dado. La palabra retener, quiero compartir algo de lo que significa la palabra retener, porque la escuchamos. La palabra retener significa mantener firmemente algo. Cuidarlo. No soltarlo. Más aún si son las cosas del Señor. Hermanos, mantengamos firmemente lo que tenemos. Yo veo y me inspira tanto ver tantas personas acá en la iglesia. Personas que me inspiran porque yo realmente lo veo. A mí me enseña, me predica más una persona. No porque hable bonito, sino por su perseverancia, su amor en la obra, su entrega al Señor. Para mí eso me habla más que una persona que pueda hablar bonito, porque esas personas permanecen. Yo sé que esas personas tienen luchas, esas personas tienen batallas todos los días, pero están ahí permaneciendo en el Señor. Entonces, ¿qué debemos nosotros retener siempre? Nuestra fe. Hebreos 10:23 dice, mantengamos firmes sin fluctuar la profesión de nuestra esperanza. No permitamos que las crisis nos hagan abandonar lo que nosotros hemos creído. Una prueba que venga a nuestra vida no significa que Dios no nos ama. No significa que Dios nos abandone. Esas pruebas vamos a volverlas en fortalezas. Vamos a tratar de que Señor se glorifique en esas situaciones difíciles. Amén. Así que mantengamos esas pruebas sacando lo mejor de ellas en nosotros. Y hay muchas cosas que quieren robarnos a nosotros nuestra corona. Hay muchas pruebas, muchas cosas que pueden venir a nuestra vida para tratar que nosotros desistamos, nos enfriemos, abandonemos, y nos puede robar una bendición muy grande. El pecado quiere a nosotros detenernos. Uno de los que puse aquí es el pecado. El pecado puede comenzar pequeño, pero si no se enfrenta, crece y destruye. Lo que nosotros vemos, cuidado con lo que nosotros vemos, con lo que oímos, con lo que hablamos. Dice en Hebreos 12:1, despojémonos de todo peso y del pecado que nos asedia, dice la palabra, porque eso nos aleja más de Dios. No permitas que un pecado momentáneo nos robe la recompensa de la vida eterna. Muchas veces un simple comentario, una palabra maldicha, un mal gesto nos puede apartar del Señor a nosotros. Distracciones. Hermanos, podemos estar dentro de la iglesia, podemos estar distraídos. Podemos venir a la iglesia y pensar que si estamos aquí, estamos bien posiblemente. Pero no lo estamos. ¿Por qué? Porque para nosotros saber el propósito de Dios en nuestra vida, no tenemos que dejarnos distraer. Muchas veces tenemos tiempo para estar más en otras áreas, en el teléfono, en la televisión. Y mire, los teléfonos hoy hasta nos dicen a nosotros cuánto tiempo perdemos en el Facebook. ¿Cuánto le ha pasado eso? ¿Sí o no? El teléfono hoy te dice cuánto tiempo estuviste en las redes sociales, cuánto tiempo estuviste en esta área, cuánto tiempo estuviste en el otro. Si el teléfono nos dijera a nosotros cuánto tiempo hemos estado orando con Dios, cuánto tiempo hemos estado quizás leyendo la Biblia, yo creo que la cosa sería un poquito diferente. Hermanos, tenemos que tener tiempo para la palabra de Dios, tiempo para orar con Dios, para congregarnos. Amén. Para servirle a Dios. Yo felicito a todos aquellos que toman su tiempo para servirle a Dios, nuestros servidores. Muchachos, Dios está viendo lo que ustedes hacen. Dios ve lo que cada servidor hace, no porque lo ve como una carga, sino porque lo hace porque ama a Dios. Dios está tomando cuenta todo eso, hermano Augusto. Dios ve cuando uno se levanta, cuando vienen temprano a prepararse para la alabanza. Dios ve ese sacrificio porque eso lo estás dando la mía extra. Dios lo está viendo. Miren las damas que tienen semanas preparándose para su encuentro con Dios esta semana. Por Dios, claro que el Señor va a darte bendición, mujer, por eso. ¿Crees tú que Dios es injusto para olvidar eso que estás haciendo? ¿Estás invirtiendo no solamente en tu vida espiritual como una hija de Dios? ¿Estás llenando tu corona de diamantes? ¿Te estás preparando para seguir siendo una mejor madre? ¿Una mejor esposa? Testimonios, hermanos, tenemos hasta decir basta de todo lo que Dios ha hecho en los testimonios, en las vidas de las personas, de las mujeres, de los hombres. No dejes que un malo comentario te robe tu corona. No seamos nosotros quienes le quitemos la corona o le removamos la corona de la cabeza a alguien por ponerle basura en la cabeza a esa persona. Nosotros podemos ser esa piedra de tropiezo. El Señor dice, no permitas que nadie te quite la corona. No queremos coronas sucias, no existen coronas sucias. O tienes o no tienes corona. Y el Señor nos habla a nosotros de esto. Mire, algo muy interesante en la palabra de Dios. Que yo estuve buscando en la palabra. Y es de que hay unos ejemplos tan claros en la palabra de Dios, como algunos personajes en la palabra, en la Biblia, se dejaron robar su corona. Usted no piense que porque está sentado aquí, usted no le pueden robar su corona, si usted no la cuida. No lo piense. El hecho de estar sentado aquí a usted en este momento no nos asegura que alguien nos pueda quitar nuestra corona. ¿Usted sabe quién era Lucifer? ¿Sí o no? Lucifer, el diablo, Satanás. Su corazón se llenó de orgullo. El ángel más hermoso fue creado con las mismas manos de Dios. Él fue creado para adorar y exaltar el nombre del Señor. Pero aquí vemos un corazón que se llenó de orgullo. Cuidado con nuestro corazón, que se pueda llenar de orgullo. Cuidado. ¿Qué hizo el Señor? Lo destituyó. Judas perdió también su corona. ¿Qué mejor maestro? ¿Qué mejor pastor que Jesucristo? Después de haber visto tantos milagros, después de haber tocado a los que estaban enfermos, a los que el Señor Jesucristo había resucitado, ¿qué mejor pastor que el Señor, que el Rey de Reyes? Pero su avaricia pudo más. Perdió su corona. Sansón,
1: Samson,
0: la lujuria, el creerse, hermanos, cosas que pueden afectar nuestra vida y nos pueden arrebatar la corona que Dios tiene de nuestra vida. Esos son solamente ejemplos. No sé, otro, Esaú. Él tenía literalmente ya puesta casi la corona en la cabeza, pero la menospreció. Lo vendió por un plato de lentejas, dice la palabra de Dios. ¿Por qué nosotros estamos menospreciando hoy las cosas que son santas de Dios? ¿Usted piensa que un encuentro con Dios es santo o es del mundo?
1: ¿Ah?
0: ¿Eso es de Dios?
1: That is from God.
0: Escuché hoy en la mañana que alguien le dijo a una hermana que le habían dicho que hacer un negocio. Señor, ahí es donde yo quiero estar. Allí quiero estar yo en ese lugar.
1: That is where I want to be in that place.
0: Qué vergüenza que hoy en día le tengan que robar a un cristiano del mío que vaya a un encuentro con su padre. Es triste. Un día, escucha muy bien, un día Dios te va a pedir cuentas por esa invitación que a ti te dieron. Porque tú estás menospreciando lo que es santo. Menosprecia y no te asuste que mañana no quieras orar, que no quieras leer la Biblia, que no quieras venir a la iglesia, que te rueguen, que se te haga pesado venir a la iglesia. ¿Sabes por qué? Porque ya empezaste menospreciando al Señor. Es muy probable que tú ya no tengas la corona. El Señor dice, cuidado que te vayan a quitar, que te vayan a robar la corona. Y hay personas que son saqueadores y robadores de coronas. Lo hay, hermanos. ¿Quiénes son? Estos que murmuran en contra de las cosas de Dios. No tienen temor de Dios.

0: Judas por la avaricia.
1: For wanting more.
0: El diablo Lucifer por el orgullo dejó ir algo tan santo, tan hermoso, Señor.
1: There's so much pride within him.
0: ¿Cómo?
1: How?
0: ¿Cómo yo puedo imaginarme al Señor si yo a veces, usted va a pensar que soy un tonto, no sé, pero yo digo, Señor, el día que tú vengas,
1: Lord, the day that you come,
0: yo voy a ser feliz limpiándote los zapatos, Señor.
1: I'll be happy cleaning your feet.
0: Créamelo. Para mí eso va a ser el honor más grande.
1: To me, this would be the greatest joy.
0: Hermanos, no menosprecies lo que es santo.
1: Do not devalue what is holy.
0: Porque cuando Dios te quite el favor, como dice el salmo que leímos,
1: because when God takes away the favor,
0: no te atrevas a reclamarle a Dios lo que tú mismo te quitaste.
1: Cry out to God of what you did for yourself.
0: No te lo atrevas, no la atrevas. Porque a veces, después de todas las sinvergüenzuras que hacemos, aún tenemos el descaro de ir a Él a reclamarle. Porque pensando en nuestra humanidad, que venimos a la iglesia haciéndole un favor al Señor, haciéndole un favor al Señor, gracias, Señor. Cuidado con la avaricia.
1: Be careful.
0: Judas.
1: Jude.
0: Acuérdate siempre de eso. Póngase de pie, por favor.
1: Let us all please stand.
0: Yo sé que ya estoy sobre el tiempo. Gloria al Señor por todo. Iglesia, el Señor nos ama.
1: The church, the Lord loves us.
0: El Señor te ama.
1: The Lord loves you.
0: Mire, vamos a hacer algo simbólicamente.
1: Let us do something symbolic.
0: Acaricie su corona así. Póngala así o haga como que la está puliendo, por favor. Haga como que está puliendo su corona.
1: As if you were polishing your crown.
0: No dejes que nadie te la quite, hermano.
1: Don't let anyone steal your crown.
0: No dejes que un mal comentario te quite tu corona.
1: Don't let a bad comment take your crown away.
0: No dejes que un hermano en la carne te quite tu corona. Guárdala, cuídala, protégela, porque el Señor es su mandato que nos lo da. En su santa palabra, no dejes que nadie te la quite, porque yo vengo pronto. Cristo viene pronto. Yo quiero que hagamos una oración maravillosa. Vamos a hacer nuestra oración de fe al Señor. Y yo quiero que, si usted no ha recibido a Cristo,
1: and if you have not received Christ,
0: usted lo pueda hacer en esta hora.
1: That you may do so this
0: que usted
1: morning.
0: Se coloque esa corona de favores
1: that
0: en su vida.
1: This crown of favor.
0: Lo que yo le he enseñado en esta mañana no es algo que yo me lo inventé. Yo les he leído muchos versículos bíblicos.
1: I have read a lot of biblical verses.
0: Es la palabra de Dios.
1: It is the word of God.
0: Así que si usted quiere reconciliarse con el Señor, también por favor,
1: so
0: yo quiero que haga esta oración
1: Lord,
0: conmigo, iglesia. Diga conmigo, dice la palabra de Dios, quiero leer este versículo, dice Juan 1:12. Dice que más a todos los que le recibieron, a los que creen en su nombre, yo creo, yo Freddy Cabrera creo en el nombre de Jesús. Yo creo en el nombre de Jesús. Yo creo que Dios el Padre lo levantó de los muertos y que mi Jesucristo vive. Yo creo que mi Jesús viene un día. No sé cuándo, pero yo quiero estar listo. Yo, Freddy Cabrera, quiero estar preparado. Di tu nombre si tú quieres estar preparado. Di yo, David, me preparo para recibir a Cristo. No me dejaré robar mi corona de favores. Dice que a todos los que le recibieron, a todos los que creen en su nombre, Dios les dio potestad de ser hechos hijos. Hijos de Dios. Aquí no vemos huérfanos, aquí todos somos hijos. Todos somos hijos. Diga conmigo, Señor Jesús, hoy reconozco que te necesito. Reconozco que he pecado y que no puedo salvarme por mis propias fuerzas. Creo que moriste por mí en la cruz, por mis pecados, y que resucitaste a los tres días para darme una nueva vida. Hoy me arrepiento de todos mis pecados y te pido perdón y te recibo. Vamos, iglesia, que se escuche, te recibo como mi Señor y mi Salvador personal. Te amo. En el nombre de Jesús, denle un aplauso al Señor. Gracias, Jesús.

0: Gracias, Señor. Gracias, Señor. Wow. Gracias a Dios por esa palabra que ha sembrado en nuestros corazones en esta hora. Ahora quiero hacer una pregunta. Primero, ¿hay algún enfermo en medio de nosotros? Porque Dios lo quiere sanar. Si usted está enfermo, llegó al lugar correcto para salir sano.
1: To be healed.
0: Si tiene un familiar enfermo, llegó al lugar correcto para presentarlo delante de Dios y que donde su familiar esté reciba sanidad. ¿Hay alguno aquí que si necesite sanidad? Porque yo conozco una iglesia donde salvan a las personas, sanan a los enfermos,
1: they heal sick,
0: y liberan a los que están atados.
1: And free from those
0: y esa iglesia
1: and that church
0: es esta iglesia.
1: Is this church.

eres mi sanador, mi amado Salvador. Toda persona que está enferma, venga para ser sanado. Ahí voy. Salga de la silla, camine hasta el altar y venga a recibir sanidad.

Levante su mano y diga: Señor Jesús, te agradezco por todo lo que has hecho, por todo lo que estás haciendo. Hoy recibo sanidad. Diga: en el nombre de Jesús, toda enfermedad desaparece ahora de mi cuerpo. Diga: por las llagas de Jesús, llevo a la presencia de Jesús toda enfermedad. Estoy siendo sanado. Estoy siendo sanado.

0: Ahora en este momento de purificación y de sanidad, usted va a orar conmigo. Ustedes manténganse tocando bajito el mismo himno, por favor. Y ore conmigo. Diga: mi Señor Jesucristo, enséñame a usar mi corazón. Enséñame a usar mi mente. Enséñame a usar mis palabras. Enséñame a usar mis finanzas. Enséñame a usar mi cuerpo para que te glorifique. Enséñame a usar mi tiempo. Te ruego, Dios, que mis labios proclamen vida y bendición en el nombre de Jesús. Hoy recibo sanidad, recibo consuelo, y ayúdame a llevar sanidad y consuelo a mi familia, a mis amigos, a mis compañeros, y a Dios. Ayúdame a usar bien mi lengua. Ayúdame, Señor, en el nombre de Jesús, a tener palabras suaves en medio de conflicto. Dios, haz de mi hablar una herramienta de restauración. Diga: en el nombre de Jesús, te lo ruego, Dios. Te lo ruego, Dios. No hay nada más precioso que la presencia del Espíritu Santo. Pero si el corazón está lleno de odio, si el corazón está lleno de rencores, si el corazón está lleno de enojo, si el corazón está lleno de tristeza, si el corazón está lleno de dolor, sabe, el Espíritu Santo no puede estar allí. Y a mí, como un anciano, que este año cumplo 51 años de pastorear, que cumplo 71 años de edad, todavía se me llena el corazón de tristeza. Y a ustedes, de enojo, de dudas, de molestias, de confusiones. ¿Saben? Por eso que cada momento debemos chequear nuestro corazón. Eso es cada momento. Debemos chequear nuestro corazón. Porque de ahí emana la vida. Y es fácil ensuciarse.
1: And it is easy to get dirty.
0: Es fácil dolerse.
1: It is easy to get dirty.
0: Es fácil entristecerse. Es tristecerse.
1: And to get sad.
0: Es fácil dudar.
1: It's easy to be doubtful.
0: Por eso,
1: that is why
0: debemos limpiar,
1: we should clean
0: nuestro corazón,
1: our heart,
0: constantemente.
1: Constantly.
0: ¿Por qué vienen las enfermedades?
1: Why do illnesses come?
0: Por cosas que entraron y tal vez no nos dimos cuenta.
1: For things that arrive and we don't even recognize.
0: Pero gracias a Jesús.
1: But we're thankful to Jesus.
0: Dice San Mateo capítulo 5,
1: Matthew chapter 5,
0: versículo 8,
1: verse 8,
0: Reina Valera,
1: King James.
0: Por favor, colóqueme en la pantalla. Estamos en un momento de purificación,
1: we're at a time of purification,
0: de sanidad,
1: of healing,
0: espiritual,
1: spiritually,
0: emocional,
1: emotionally,
0: mental,
1: mental,
0: relacional.
1: Relational.
0: Mire cómo dice: todos le han oído, bienaventurados los de limpio corazón. Levanten la mano y digan: Dios,
1: lift your hand and say, Lord,
0: limpia mi corazón.
1: Clean my heart.
0: Limpia mi corazón.
1: Clean my heart.
0: Hoy traigo mi corazón.
1: Today I bring you my
0: para
1: heart
0: ser chequeado, Señor.
1: To be checked, Lord.
0: Porque soy muy fácil,
1: it is so easy,
0: de enojarme,
1: to,
0: de desconfiar,
1: to not trust in you,
0: de entristecerme,
1: it, it,
0: de sentirme abandonado, de sentirme solo. Soy muy fácil, Señor, de ser un incrédulo. Soy muy fácil, Señor, limpia mi corazón. A ver, pueden gritarlo, Dios, limpia mi corazón, limpia mi corazón, muéstrame mi corazón, Dios, muéstrame mi corazón, Señor, que yo no me deje herir. Dígale, Señor, estoy herido, estoy triste, me duele el corazón, me duele mi alma. Señor, tengo dudas, tengo desconfianzas, estoy molesto, Señor. Dígaselo, estoy molesto, Señor. Tengo malos pensamientos, tengo malos deseos, estoy frío, desanimado, no quiero leer la Biblia, no me quiero congregar, no quiero orar, no quiero ofrendar ni diezmar. Señor, perdóname. Vamos, cada uno de ellos, pongo mi corazón y dejo que Dios limpie mi corazón. Repita eso, Dios, por favor, sana mi corazón. Sana mi corazón. Porque un corazón contaminado, la presencia del Espíritu Santo se ha alejado. Y eso no es cuestión de que si es pastor, profeta, evangelista, mamá, papá. Puede tener muchos años en el evangelio y el celo te está dominando, el enojo te está dominando, la molestia te está dominando, la tristeza. Dios mío, qué duro es la tristeza, hermano. Sabe, yo pasé la noche en una ventana. Decía, Señor, saca esto de mí.
1: And I said, Lord, take this away from me.
0: Yo también me entristezco.
1: I am also sad.
0: Señor, saca este dolor dentro
1: take
0: de mí.
1: Take away this pain that is within me.
0: No lo entiendo, Señor.
1: I don't understand this, Lord.
0: Sáname el corazón.
1: Heal my heart.
0: Y dirá usted, el apóstol.
1: And you would say,
0: sí.
1: You, Bishop, yes.

diga: estoy siendo sanado en el nombre de Jesús. Toda enfermedad está desapareciendo de mi cuerpo, porque el Espíritu Santo, diga, su presencia, la del Espíritu Santo, me está ministrando sanidad. Con sus brazos levantados, Espíritu Santo, me está ministrando sanidad. Esta inflamación, este dolor, esta diabetes, este colesterol, este cáncer, estos tumores, estas infecciones, este sobrepeso, Señor, problema en los riñones, Señor, problema en la próstata, Padre Santo, Señor, mi sistema digestivo, circulatorio, Señor, óseo, mis huesos, artritis, reuma, dolencias, se van en el nombre de Jesús de Nazaret. Padre, gracias, Dios, recibe la gloria en el nombre de Jesús.

inversión, el miedo, la inversión se está yendo, el miedo, la inversión se está yendo. Urracaba jabashikoto rabahalaba, el miedo se está yendo, se va yendo, el miedo te está dejando, el miedo te está abandonando. Hoy eres empoderado, hoy eres sanado, hoy eres liberado, hoy eres limpiado, hoy eres lleno de gloria, hoy el corazón limpio, mira, un corazón limpio, un corazón limpio, bienaventurado, eres bienaventurado, porque estás viendo a Dios. Aleluya. Vuelva a ponerme el texto, por favor. Mateo 5:8. Bienaventurados. Dile a tu hermano que está al lado, eres bienaventurado. Porque tu corazón aquí en la iglesia está siendo lavado, limpiado. Por eso vas a ver a Dios. Diga, porque ellos verán a Dios. Levante su mano. Veo a Dios sanándome. Veo a Dios guiándome. Veo a Dios liberándome. Veo a Dios ayudándome. Veo a Dios, veo a Dios, veo a Dios. Repita eso, veo a Dios, porque tengo un corazón limpio en la palabra, en la sangre de Jesús. Hermoso llegar a una iglesia donde nuestro corazón lo lavan. Dile que está al lado, ha sido lavado en la sangre de Jesús, a través de la palabra predicada y la administración entregada. Ahora dile, en el nombre de Jesús, trae una ofrenda de agradecimiento, trae tus diezmos al Señor. Vamos, en nombre de Jesús, movámonos a ofrendar. Ya salen sanos, salen restaurados. Oh, gracias, Señor.

vamos a ofrendar, vamos a diezmar, vamos a traer nuestros pactos, nuestras primicias, agradecidos de Dios. Vamos, aprendamos a dar esa ofrenda de agrado. Gracias, gracias, gracias. Vamos a proceder a ofrendar, vamos a proceder a diezmar. Gracias, Señor, porque hubo tiempo para sanar enfermos, hubo tiempo para ministrar sanidad, hubo tiempo para que los cuerpos han sido sanados en el nombre sagrado de Jesús. Gracias, mi Dios.

devoción en cada momento. Dame gracia y sabiduría para responder en cada situación. Dame la actitud correcta, Espíritu Santo. Tu presencia divina. Oh Dios, tu presencia divina. Tú recibes esa ofrenda, Dios. Tú recibes esos diezmos. Tú recibes esos pactos. Tú recibes esas primicias.

0: ¿Saben esta semana 36?
1: You know, this week 36.
0: Van a haber momentos que tienen que responder.
1: There will be times that you must respond.
0: A desafíos.
1: To challenges.
0: Preguntas que le van a hacer.
1: To questions that they will make.
0: Y todos digan conmigo. Señor Jesús.
1: Lord Jesus.
0: Dame la palabra correcta.
1: Give me the correct words.
0: Para responder.
1: To respond.
0: En cada situación.
1: In every circumstance.
0: Una palabra.
1: A word.
0: Que traiga.
1: That will bring.
0: Solución.
1: Solutions.
0: Liberación.
1: Freedom.
0: Y bendición.
1: And blessing.
0: Diga en el nombre de Jesús.
1: Say in the name of Jesus.
0: Úsame.
1: Use me.
0: Con palabras.
1: With words.
0: Que traigan restauración, unidad,
1: unity,
0: que sean dirigidas,
1: directed,
0: no por mi voluntad,
1: will,
0: ni por mis sentimientos,
1: feelings,
0: ni por mis pensamientos,
1: thoughts,
0: tampoco por necesidad, sino por tu voluntad. Diga, yo rindo mi voluntad a ti, Dios.
1: Say, you,
0: ayúdame,
1: Lord,
0: a traer sanidad
1: healing,
0: y consuelo. Unidad, vida y bendición a mi familia, a mis amigos, a mis conocidos, a mis compañeros, en el nombre de Jesús. Amén. ¿Vieron qué hermosa oración? Y oiga esto. Le doy la bienvenida a Carmen Ruiz. Por favor, levante su mano, Carmen Ruiz, que está aquí con nosotros de Guatemala. Le doy la bienvenida a Santos Ciprián de Guatemala. Bienvenido a casa. A Juan Yat, también le doy la bendición de Guatemala. Sigan aplaudiendo, hermanos queridos. Le doy la bendición a Brittany Castillo. Sí, también de Venezuela, sí. Brittany Castillo. ¿Dónde está Brittany por ahí? Brittany, bienvenida a casa, hija linda. Gracias, Señor. ¿Sabe, Brittany?
1: Brittany.
0: Yo soy venezolano.
1: I am from Venezuela.
0: Amo a Venezuela.
1: And I love Venezuela.
0: Pasé 3 días llorando.
1: Three days praying.
0: Cuando supe los 2 terremotos.
1: We had 2 earthquakes.
0: Y los siguientes que han dado. Y esta iglesia se unió conmigo,
1: united with me,
0: no para enviar agua ni ropa,
1: not
0: no.
1: To send clothes.
0: Vamos a construir un orfanato.
1: We will construct an orphanage.
0: Vamos a recoger nuestros niños que quedaron en la calle.
1: And we will collect those children who were left on the streets.
0: Y todos aquí han ido ayudando y apoyando poco a poco.
1: And everyone here is helping.
0: Ya casi tenemos el lugar, porque con las situaciones legales que están ahorita.
1: The situations that are happening right now is difficult.
0: Ya casi tenemos un juez metido ayudándonos a registrar la fundación.
1: We have a judge helping us to create this foundation.
0: Va a ser una casa de hogar de niños donde lo podamos recoger.
1: Where we're able to help.
0: Darles comida.
1: Give them food.
0: Darles educación.
1: And education.
0: Dormir, criarlos.
1: To help raise them.
0: Hay muchos niños que quedaron sin nadie.
1: There are many children who are hungry.
0: Yeah. Y entonces, ora por eso, Brittany. Ayúdame a orar por eso.
1: Let us help to pray for this.
0: Por ese orfanato que ya pronto yo podré viajar.
1: For this orphanage that we will soon be able to go visit.
0: He intentado ir 2 veces, pero me han cancelado.
1: And I've tried to go twice,
0: los
1: but they've
0: vuelos.
1: Canceled.
0: Han dicho no puede entrar todavía.
1: My flights and they said that I can't travel just yet.
0: Si no ella estuviera. Y usted sabe que han pasado terremotos por todas partes.
1: And there have been earthquakes in many surrounding areas.
0: Oremos por nuestra gente.
1: Let us pray for our people.
0: Elida Bean, ¿dónde está Elida? Bienvenida, Elida, gracias a
1: Welcome.
0: Dios. Y Douglas Primi. Oh, Douglas también es de Venezuela. Gracias, Señor. Y ustedes dirán, ¿por qué se paró con los venezolanos? Si hay guatemaltecos aquí, es porque toca mi corazón.
1: Yo,
0: donde yo veo un venezolano, yo veo tierra mi tierra, yo veo un pedacito de mí. Porque si algo somos, somos trabajadores.
1: Because we're all workers.
0: ¿Y dónde vamos? Siempre marcamos la historia de nuestro país.
1: We mark a history.
0: Dios bendice a las otras naciones, bendice a Colombia, Padre.
1: God blesses our nations.
0: Que ha estado sufriendo tanto.
1: That they're suffering
0: bendice
1: so much.
0: Este pueblo de Nepal, Padre Santo.
1: Bless the people.
0: Bendice todos los países que han sido afectados.
1: Bless all the countries that have been affected.
0: Un corazón puro y un corazón limpio que te adore.
1: A pure and clean heart.
0: Chequemos constantemente nuestro corazón.
1: Let us continue to check our heart constantly.
0: Porque podíamos empezar a decir, Dios, ¿por qué pasó esto? ¿Y por qué esto?
1: We
0: ¿y por
1: keep
0: qué
1: blaming God. Why is this happening?
0: Es fácil entristecerse. Yo estoy triste.
1: To get sad. I'm sad.
0: Amo mi tierra.
1: And I love my country.
0: Amo mi pueblo.
1: And I love my people.
0: Y yo sé que nuevas temporadas
1: and I know that new seasons
0: están llegando
1: are coming.
0: Para mi tierra y para todas las tierras que han sido afectadas.
1: For this land and for all the land that has been affected.
0: El 13 de este mes,
1: the 13th of this month,
0: de septiembre,
1: of September,
0: yo cumplo 71 años.
1: I will be 71 years old.
0: Y todos los años ustedes
1: and all the years,
0: han hecho una parranda.
1: We've done a great party.
0: Han hecho fiesta.
1: They've done a
0: han comprado party. Un pastel grandotote.
1: And a giant cake.
0: Este año no vamos a hacer eso.
1: And this year we will not do so.
0: Este año usted va a tomar un sobre.
1: This year you will take an
0: envelope. Y lo que quiera regalarle al pastor.
1: That you want to give.
0: Va a decir para el orfanato de Venezuela.
1: You will say you will place for the orphanage of Venezuela.
0: No me traiga regalos.
1: Do not bring me gifts.
0: Regáleme la oportunidad.
1: Give me the opportunity.
0: De comprarle una cama, una sábana, una almohada.
1: Buy a bed, a
0: una
1: pillow,
0: silla de rueda que tengan niños con silla, que no tienen silla de rueda.
1: For the children
0: que quedaron sin papá y sin mamá.
1: That do not have a mother or father anymore.
0: Vamos. Ayúdeme en eso.
1: Help me to do this.
0: ¿Sabe? Los envío con la bendición del Padre.
1: I am
0: del Hijo
1: send you with
0: y del Espíritu Santo.
1: Name the Father, the Son,
0: y esta
1: Holy
0: semana
1: Spirit.
0: Tengan una semana gloriosa.
1: This week we'll have a glorious week.
0: Caminen con el corazón limpio.
1: Walk with a clean heart.
0: Porque van a ver a Dios.
1: Because you will see God.
0: Chequeen constantemente su corazón.
1: Constantly your heart.
0: Señor, me está dando odio, me está dando miedo, me
1: God,
0: está dando rencor, me está dando celo, me está dando envidia, me está dando tristeza, me está dando enojo. Vamos, chequéelo constantemente. Límpiame, Dios. Cámbiame, porque bienaventurado los de limpio corazón, ellos verán a Dios. ¿Ellos verán a quién? Diga conmigo, no dejaré. Por favor, vuelva a colocarme el texto. No dejaré que mi corazón se ensucie ni se enferme. En el nombre de Jesús, yo veo a Dios. Mateo 5, muchachos, colóquemelo ahí. Mateo 5, 8. Yo veo a Dios. Yo diga, soy un bienaventurado. Mi corazón ha sido lavado. Y esta semana voy a ver a Dios en todas las cosas. Amén y amén. Vayan, muchachos. Damas a inscribirse. Damas a inscribirse. Damas a inscribirse.

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2: Vamos a dar gracias a Dios. Su amor es para siempre. Amén. Fuerte ese aplauso.

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Estas palabras son de Dios, dirigidas a nuestras vidas por el obispo José Rodríguez, de Casa de Dios USA, Nashville, Tennessee. Recuerda, si realmente quieres ser una persona próspera, sana, feliz y llena de paz, te pones a orar, te pones a leer la Biblia, te congregas, te involucras en la obra de Dios, pides sabiduría, mi Señor Jesucristo te inundará de abundante sabiduría. ¿Te imaginas una persona llena de sabiduría de Dios? ¿Las cosas gloriosas que harías y lograrías? Acuérdate, Salmo capítulo 60, versículo 12. Todo depende de ti. Pon tu mente a volar, pon tu mente a proyectar, pon tu mente a crecer. No desperdicies la maravillosa mente que tienes. Ponle Biblia. Nunca lo olvides. Shalom. Estas palabras fueron de nuestro querido obispo José Rodríguez, de Casa de Dios USA, Nashville.

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2: ¿Esperas tú una herencia? Sea grande o pequeña la herencia, la realidad es que tendrás algo que antes no tenías. Sea un ranchito o una mansión, unos cuantos pesos o muchos millones, un simple anillo o varias joyas, unos pocos bonos o múltiples inversiones, el hecho es que una herencia incrementa tus posesiones. Por otra parte, generalmente para recibir la herencia, el que te nombra como heredero tiene antes que morir. Añadir a tus bienes y gozar el beneficio de una herencia significa la muerte para tu benefactor. Pero aunque sientas mucho la muerte de esa persona, ¿rechazarías lo que te deja? Dice la Escritura que Cristo es mediador de un nuevo testamento para que, interviniendo muerte para la remisión de las transgresiones, los llamados reciban la promesa de la herencia eterna. Porque el testamento con la muerte se confirma, pues no es válido entre que el testador vive. Esa herencia eterna que Jesucristo quiere darte se hace posible por su muerte, y la Biblia la describe como incorruptible, incontaminada e inmarcesible, reservada en los cielos. Aunque maravilloso para nosotros, piensa en lo que significó para Cristo. Entonces, ¿qué te impide recibir esa herencia? Nosotros por naturaleza somos como el hijo malo y rebelde, sin nada en nosotros que merezca que el Padre, al momento de hacer su testamento, nos nombre herederos. Pero Dios ama tanto a aquellos a quienes Él creó, que hizo todo lo necesario para que, a pesar de nuestra rebelión y desobediencia, recibamos herencia. Siendo Él el Padre perfecto, cuya santidad no puede ser ofendida sin que se haga justicia y se castigue el pecado, Él mismo hizo provisión para que alguien pagara por esos pecados y transgresiones en sustitución nuestra. La muerte de Cristo, el mediador del Nuevo Testamento, hace posible el perdón de nuestras transgresiones y la asignación de la herencia. Tú seguramente no despreciarías lo bueno que tus padres o cualquier otra persona te dejaran en su testamento. ¿Cómo rechazas entonces la herencia de Dios en Cristo?
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0: aplauso de Dios.
1: Sí, redimido, man.
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Estas palabras son de Dios, dirigidas a nuestras vidas por el obispo José Rodríguez, de Casa de Dios USA, Nashville, Tennessee. ¿Cómo tener paz mientras Dios interviene? ¿Cómo tener paz en un proceso que va a tardar años? No esperes tener todo resuelto para tener paz. Decide vivir en paz mientras todo se resuelve. Clama a Dios. Lo más peligroso en la vida no es perder tu dinero. Lo más peligroso en la vida no es perder tus propiedades. Lo más peligroso en la vida no es perder tu salud. Lo más peligroso en la vida es perder tu fe. Ponte a leer la Biblia, aunque no tengas ganas. Ponte a orar, aunque no quieras. Habla con el Espíritu Santo más que con otras personas. Congrégate más. Involúcrate más en tu iglesia. Apoya a tu pastor, aunque no te guste. Te bendigo desde lo más profundo de mi corazón. En el nombre de Cristo Jesús. Shalom a todos. Estas fueron palabras de nuestro querido obispo José Rodríguez, de Casa de Dios USA, Nashville, Tennessee.

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4: Hemos montado un medley de coritos de esos de antaño y le hemos titulado Coritos al Son de Cuba. Así que aquí vamos.

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3: Él es bueno.

0: 12 del mediodía con 20 minutos en la ciudad de Nashville. Muy buena tarde a usted que está en sintonía. Le saludamos en este día maravilloso. Estamos ya a 30 de agosto, ya a finales de este mes. Y hasta aquí Dios ha sido bueno con nosotros, nos ha guardado, nos ha protegido y nos ha dado todas las cosas que necesitamos. Dios es tan bueno con nosotros que hoy estamos aquí disfrutando de este día maravilloso. Un día soleado en la ciudad de Nashville. 92 grados es la temperatura actual. Se espera que subirá a 94 como máxima y la mínima bajará a 71 grados. Y bueno, acá conmigo mi amada esposa, acompañándoles en esta tarde del día domingo, el mediodía, donde ya hemos tenido 3 servicios. Este es el tercero aquí en Iglesia Casa de Dios. Todos están invitados. Aún tiene tiempo de llegar. Vemos muchas personas que aún están llegando. Pero si por algún motivo no puede llegar esta tarde, a las 6:30 tenemos el próximo servicio aquí en el 3030 Dickerson Pike.
1: Buenas tardes y bueno, feliz domingo, feliz inicio de semana. Estamos ya a la semana número 36. Significa que nos faltan 16 semanas para que se termine el año.
0: Ya falta poco.
1: Así de rápido ha pasado el tiempo. Pero le damos gracias a Dios que nos está regalando un nuevo día, una nueva semana, y cómo no estar agradecido, venir a su casa, darle gracias a Dios por la oportunidad de este milagro de disfrutar un día más. Así como dijo mi esposo, el día de hoy ya hemos iniciado nuestro tercer servicio del día de hoy. Le queremos dejar saber que esta noche aquí en Casa de Dios tendremos lo que es graduación de colegio bíblico, pero también graduación de
0: Discipulado,
1: se me olvidó, disculpe.
0: Así es, aquí los esperamos. Será una graduación, una fiesta para los que se están graduando y la vamos a pasar muy bien.
1: Así es, todas las personas que a la mejor tienen familiares que terminaron el discipulado. Bueno, el día de hoy es su graduación, va a ser unido con el colegio bíblico. Será un tiempo hermoso donde varias personas estudiaron por 4 años y están obteniendo lo que es su título de teología bíblica. El día de hoy, si usted tiene, como dijo mi esposo, está trabajando, no se preocupe, esta noche venga, acompáñenos a las 6:30 de la noche, aquí lo esperamos. También le queremos dejar saber, damas, ya estamos a unos cuantos días, digamos que menos unos días para ir a nuestro encuentro de damas. Ya es esta semana, el viernes, pero sí, el miércoles 2 de enero aquí en Casa de Dios tendremos lo que es nuestro preencuentro. Perdón, 2 de septiembre.
0: Así 2 es.
1: De septiembre tendremos nuestro preencuentro a las 7 de la noche.

0: Todas las damas estamos invitados a llegar desde las 7 de la mañana, de 7 de la tarde, perdón.
1: Viene dormida la hermana.
0: A las 7
1: de la tarde les esperamos a todos para que puedan llegar aquí y poder ver y disfrutar qué es, cómo se siente estar en un encuentro. Usted aquí va a conocer qué es un encuentro. Si usted nunca ha ido a un encuentro, va a saber qué es un encuentro, qué es lo que se hace en un encuentro. Pero cuando el viernes que llegue allá, allá está lo mejor, está la comida, la mejor comida. Porque aquí nada más, como dicen unos, es un appetizer.
0: Así, como un aperitivo.
1: Aperitivo.
0: Pero usted venga al preencuentro, es para todas las damas. A lo mejor usted dice, bueno, es que yo no puedo ir, no me dieron permiso. Pero véngase al preencuentro, no falte.
1: Y si no puede venir al preencuentro, que vaya al encuentro.
0: Vaya al encuentro, exactamente. Venga al encuentro. Pero queremos que todas las mujeres no se pierdan esta bendición de ir al encuentro este fin de semana, en lo que es 4, 5 y 6 de septiembre. En este momento usted dice, bueno, yo ya me decidí, quiero ir, me quiero inscribir, no espere más. En este momento agarre su teléfono, vaya a casadediosusa.net, ahí casadediosusa.net, y ahí usted se puede inscribir en este momento. Usted va a ver ahí lo que es el anuncio del encuentro, y abajo dice inscríbete. Ahí usted se puede inscribir desde la comodidad de su hogar, de su trabajo. Usted se puede inscribir y lista para el encuentro este fin de semana. Será un tiempo glorioso. Todas las damas ya estamos preparadas. Solamente el día de ayer fuimos allá a Monte Sion a preparar todo, limpiar, sacudir, dejar todo listo para el encuentro, así llegar y saber que Dios se va a glorificar este fin de semana. Nosotras como servidoras ya estamos listas y la estamos esperando a cada una de ustedes.
1: Así es, mi esposa ya dio el link, o si tiene problemas y no encuentra el link, mándenos un mensaje aquí a WhatsApp en cabina de Radio Vida, 615-285-3811, y le mandamos el link para que usted pueda ingresar y pueda poner sus datos para que así no se pierda a este encuentro con Dios. Esfuérzalos a entrar, es el lema o el tema, el título. Uh-huh. Sí. Así que va a estar bueno, creo, me imagino yo. No sé cómo se ponen los encuentros de mujeres, pero los encuentros de hombres uh-huh. se ponen buenos, y me imagino que también de las mujeres. Mucho más.
0: Por supuesto. No queremos, es como muchas personas dicen, ¿por qué no cuentan qué es lo que pasa? Porque en cada encuentro no sucede lo mismo. Cada encuentro es diferente. Y créanme que este encuentro, un retiro, las personas lo conocen como un encuentro, un retiro, es un tiempo donde nosotros nos apartamos del trabajo, nos apartamos de la familia, de los hijos, del cónyuge, y ahí estamos en el campamento, donde estamos enfocadas recibiendo talleres que están ¿cómo se dice? Especificadas, o ¿cómo se puede decir? Talleres que están hechas para las mujeres.
1: Ajá, sí.
0: Y cada nivel, el primer nivel, está el primer nivel, segundo nivel, tercer nivel, y como damas, créame que necesitamos, hay algo que el apóstol Bima una vez dijo, y eso nunca se me olvida: la mujer es el corazón del hogar. Si tu corazón, ¿cómo está en este momento? Lo que hay dentro de ti, tú lo reflejas. Cuando una mamá está enojada, hasta todos tiemblan, híjole, no se ve, quítense, porque pónganse a limpiar, hagan algo, porque la mamá está enojada. Pero cuando una mujer está en paz, está feliz, toda la casa siente lo mismo. Y por eso nosotros como damas necesitamos cada día ser renovadas. Cada día nuestro corazón, a pesar que ya hemos ido a un encuentro, pero nuestro corazón, necesitamos que el Espíritu Santo nos ayude ahí a escudriñar qué es lo que hay, qué es lo que necesitamos que sanar, qué tenemos que soltar. Y solamente en la presencia del Señor podemos ser renovadas.
1: Así es, y ahorita que estaba pensando, estaba comparando los encuentros como unas uh-huh. vacaciones. Así cuando es. Tú vas a unas vacaciones, ¿tú qué vas? Vas a disfrutar, vas
0: a relajarte,
1: conoces lugares, conoces personas y aprendes también, aprendes mucho.
0: Uh-huh.
1: Y así es un encuentro. Si usted quiere tomarse unas vacaciones, este encuentro es perfecto para usted, donde usted va a aprender, va a relajarse, va a soltar cargas que no tiene que estar cargando. Y sobre todo va a aprender mucho de la palabra de Dios.
0: Así es, y yo siempre digo, y yo creo firmemente en los encuentros, porque en un encuentro yo hace muchos años atrás, Dios transformó mi vida. Lo que fue un fin de semana, Dios me transformó y no volví a hacer la misma ruta de antes. Y por eso yo creo firmemente en los encuentros. Y le invito a cada uno de ustedes, damas, que me están escuchando en este momento, que no lo piensen más. A lo mejor usted dice, pero bueno, tengo que trabajar, ¿dónde voy a dejar a los niños? Hemos venido orando creyendo que el Señor va a proveer, que el Señor va a acomodar todo en su lugar. Obviamente usted también tiene que ser diligente. Bueno, déjame hablar con mi amiga, con mi cónyuge, déjame hablar. A lo mejor usted dice, bueno, es que usted piensa que no se lo van a dar, pero de repente su jefe dice, sí, tómalo, toma ese fin de semana. Por eso, pero ore antes de pedir ese permiso, que usted encuentre favor y gracia ante su jefe, su jefa, para que le den permiso para que vaya en este encuentro.

0: gusta ir a la iglesia porque siempre hay mucho que hacer. 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
11: No le huya a nada, corra a ello. Y ama la parte de David y Goliat, ¿verdad? Donde dice que después de tener esta conversación con Goliat, y Goliat dice, te voy a matar, y David dice, no, yo te voy a matar a ti. Dice que David corrió rápido hacia la línea de batalla. Y amo eso, ¿verdad? A veces, si fija la mirada en el gigante mucho tiempo. A veces, si los mira a ellos mucho tiempo, se asustará tanto que no irá tras ellos. Muchas veces solo hay que moverse. Si se mueve con 10, muévase por instinto. Tendrá que moverse por, y no es algo fácil, pero por instinto acá. Que haga lo que sabe que está bien hacer, pues de no ser así lo pensará demasiado. Y hay muchas personas aquí hoy que han hecho no lo que Dios le ha dado la oportunidad de hacer, porque pensaron de eso demasiado, pensó del sacrificio que era mucho, pensó que lo que otras personas dirían era demasiado. Usted pensó acerca de la crítica y sí recibirá todo eso. Y más, si quiere trabajar para Dios. Pero vale la pena.

0: ¿Cuántos están listos para recibir la palabra de Dios? Con fuerte aplauso, el mismo pastor Miguel Castillo trae la palabra de Dios en este momento. Gloria a Dios.
1: Es para el Señor, déselo fuerte con todo el corazón.
0: It's an applause for the Lord.
1: Es para Cristo, el que dio su vida por usted y por mí.
0: He who gave his life for
1: you and for me. Él se merece la gloria.
0: He deserves all the glory.
1: Y dice la palabra que él resucitó.
0: The word
1: él says vive.
0: That he resurrected. He lives.
1: Para todo aquel que le recibe.
0: For all those that receive him.
1: ¿Cuántos han recibido a Cristo? ¿Cuántos
0: How many
1: tienen
0: have
1: a Cristo
0: received
1: en
0: Jesus?
1: Su corazón? Amén. Y el que no lo tiene, hoy lo va a tener.
0: And he who doesn't have Jesus today will have
1: Cristo
0: him.
1: En su corazón.
0: You will have Jesus in your heart.
1: A Cristo
0: You're going to receive
1: en su
0: Jesus
1: vida,
0: in your life.
1: En su familia.
0: In your family.
1: Damos gracias al Señor.
0: We thank the Lord.
1: Estaba antes de entrar, me
0: Before
1: recordé
0: we begin,
1: de un pastor que mi apóstol me dijo, acompáñalo. Ahorita, permítame, no me hagas señas. y me dijo,
0: he told me, the apostle told
1: me invitaron a predicar.
0: You've been invited to preach.
1: Y no sé lo que voy a decir.
0: And I don't know what I'm going to say.
1: Y yo me quedé así, ¿cómo?
0: I was like, what?
1: ¿Cómo así?
0: What is this about?
1: Y después entendí.
0: Then I understood.
1: Que es que no es él el que iba a predicar.

0: que estamos juntos y en armonía. Cuán agradable
1: together in harmony.
0: Es estar los hermanos juntos
1: to
0: en armonía.
1: Brothers in harmony together.
0: Estamos juntos aquí reunidos en
1: we're
0: tu nombre.
1: Here united in his name,
0: dándote gracias.
1: Giving thanks.
0: Porque sabemos
1: because we know
0: que tu palabra
1: that his word
0: nunca vuelve vacía.
1: Never returns empty.
0: Tu palabra da fruto.
1: His word provides fruit.
0: Y fruto en abundancia.
1: An abundant fruit.
0: Espíritu Santo,
1: Holy
0: sé
1: Spirit,
0: tú hablando.
1: Speak
0: sé
1: to
0: tú
1: us.
0: Hablando a nuestra vida.
1: Speak in our lives.
0: Sé tú dirigiéndonos.
1: Be you directing us.
0: Te damos gracias, Padre.
1: Thank you, Father.
0: Por aceptarnos como tus hijos.
1: For accepting us as your children.
0: Gracias, Jesucristo.
1: Thank you, Jesus Christ.
0: Porque a través de tu sangre,
1: because through your blood,
0: nos has limpiado.
1: You've cleansed us
0: de todo pecado.
1: From all sin.
0: Y hoy podemos decir,
1: and today we can say,
0: como lo dice tu palabra,
1: as your word says,
0: en el libro de Romanos, capítulo 5.
1: Of Romans 5.
0: Vamos a leer si me lo pone ahí la pantalla.
1: Let's see if it's on the screen. Romans 5.
0: Romanos 5.
1: Romans 5.
0: Capítulo 1.
1: Romans 5,
0: perdón,
1: 1.
0: Romanos 5, versículo 1.
1: Romans 5, verse 1.
0: Dice la palabra del Señor.
1: The word of God says,
0: honrando al Padre,
1: honoring the
0: al
1: Father,
0: Hijo y al Espíritu
1: the
0: Santo.
1: Son and the Holy Spirit.
0: Por lo tanto,
1: therefore,
0: ya que fuimos hechos justos,
1: since we've been justified,
0: a los ojos de Dios,
1: through faith, through God,
0: por medio de la fe,
1: through the faith,
0: tenemos, ¿qué tenemos?
1: What would we have?
0: Paz,
1: peace,
0: con Dios,
1: with God,
0: gracias,
1: grace,
0: a lo que Jesucristo,
1: to what Jesus,
0: nuestro Señor,
1: our Lord,
0: hizo por nosotros. Dígale a su hermano,
1: tell your brother,
0: tú tienes paz.
1: You have peace.
0: Vive en paz.
1: You have peace.
0: Y en el versículo 5,
1: and in verse 5,
0: continúa diciendo,
1: continue saying,
0: también nos alegramos,
1: also we rejoice,
0: al enfrentar
1: to confront
0: pruebas y dificultades,
1: trials and difficulties,
0: porque sabemos,
1: because we know,
0: que nos ayudan,
1: that you help us,
0: a desarrollar,
1: to develop,
0: resistencia,
1: resistance,
0: y la resistencia,
1: resistance,
0: desarrolla firmeza de carácter,
1: firmness and character,
0: y el carácter,
1: and the character,
0: fortalece nuestra esperanza,
1: strengthens our hope,
0: segura de salvación,
1: through our salvation,
0: y esa esperanza,
1: and this is based,
0: no acabará en desilusión,
1: will not end in disillusion,
0: pues sabemos,
1: what we know,
0: con cuánta ternura nos ama Dios.
1: With so much care, God loves us.
0: Porque nos ha dado,
1: because he's given us,
0: el Espíritu Santo,
1: the Holy Spirit,
0: para llenar,
1: to fill,
0: nuestro corazón,
1: our hearts,
0: con su amor,
1: with his love.
0: Hemos sido llenos del Espíritu Santo,
1: we've been filled with the Holy Spirit,
0: con el amor de Dios,
1: with the love of God.
0: ¿Cuánto lo reciben?
1: How many receive that?
0: Amén. Padre, te damos gracias.
1: Father, tome su asiento. Thank you. Please be seated.
0: Gracias a cada uno de ustedes.
1: Thanks to all of you
0: por venir,
1: for coming,
0: a la casa del Señor y poder recibir lo que Dios nos tiene,
1: to the house of God and receiving what God has for us on this day.
0: Libro de Apocalipsis.
1: The book of Revelation.
0: ¿Cuántos han leído el libro de Apocalipsis?
1: How many have read the book of Revelations?
0: Me recuerdo una vez que Pastor Josué,
1: I remember one time that Pastor Josué,
0: escuché decir,
1: I heard him say,
0: cuando le dijeron,
1: when he read it,
0: va a predicar el hermano Miguel.
1: Brother Miguel's going to preach.
0: Hace ya un tiempo.
1: Time ago.
0: Y lo escuché que dijo, no, el hermano say, Miguel va a predicar de dragones, de bestias.
1: Oh,
0: y
1: yeah,
0: no sé,
1: Brother Miguel's going to preach about dragons and beasts and all of this stuff.
0: Y bueno, hoy fue el día, pero no vamos a hablar,
1: day,
0: de, no vamos a hablar de eso. Vamos a hablar de algo muy importante.
1: We're going to speak about something very important.
0: Que el Señor me dio.
1: That the Lord has given me.
0: Hace dos semanas.
1: 2 weeks ago.
0: Sin saber que me iba a poner aquí.
1: Without knowing that God was going to put me here.
0: Porque yo le he dicho al Señor.
1: Because I've told the Lord.
0: Señor, yo no quiero predicar.
1: Lord, I want to preach.
0: Es que todos los que llegan a la iglesia,
1: all those that arrive to church,
0: ya tienen a Cristo.
1: They have Christ.
0: Entonces, ¿qué les voy a decir?
1: So what will I tell them?
0: Y el Señor me dijo como a Moisés.
1: And the Lord told me as he told Moses.
0: Tienes que obedecer.
1: You have to obey.
0: Porque no eres tú.
1: Because it is not you.
0: Sino soy yo.
1: It is me.
0: El que quiere hablar.
1: That wants to speak.
0: Entonces entendía, aprendí a ser obediente.
1: So I learned to be obedient.
0: Porque no soy yo, es Dios.
1: It is not me, it is God.

0: que quiere hablar a nuestras vidas.
1: That wants to speak to our lives.
0: Dice el libro de Apocalipsis, the book of Revelation,
1: chapter 5 says,
0: es una gran enseñanza.
1: It's a great teaching.
0: Que pude recibir hace dos semanas.
1: I was able to receive about 2 weeks ago.
0: Sin saber que me iba a tocar compartir la palabra del Señor.
1: Without knowing that I was going to share the word.
0: Dice la palabra del Señor.
1: The word of God tells us.
0: NTV. Si me acompañan conmigo, yo voy a leer un versículo y ustedes me acompañan con el que sigue, ¿okay?
1: I'm going to read one verse, you read the following, please.
0: Y dice la palabra del Señor.
1: The word of God says.
0: Luego vi un rollo en la mano derecha de aquel que estaba sentado en el trono.
1: There I saw a scroll in the hands of he who was sitting on the throne.
0: El rollo estaba escrito por dentro y por fuera.
1: It was written on both sides, sealed on both sides.
0: Y sellado con 7 sellos.
1: And sealed with 7 seals.
0: Vi un ángel poderoso.
1: I saw a mighty angel.
0: Que proclamaba con fuerte voz.
1: Proclaiming in loud voice.
0: ¿Quién es digno de romper los sellos de este rollo y abrirlo?
1: Who is worthy to break the seals and open the scroll?
0: Pero nadie en el cielo ni en la tierra ni debajo de la tierra podía abrir el rollo y leerlo.
1: But no one in heaven or on earth could open the scroll, even look inside of it.
0: Entonces, ustedes acompáñenme. Entonces,
1: verse 4.
0: Pero uno de los 24 ancianos me dijo,
1: one of the elders said to me,
0: deja de llorar.
1: Do not weep.
0: Mira,
1: see,
0: el león de la tribu de Judá,
1: the lion of the tribe of Judah,
0: el heredero del trono de David,
1: the root of David,
0: ha ganado la victoria,
1: has triumphed.
0: Él es digno de abrir el rollo y sus 7 sellos.
1: He is able to open the scroll and its 7 seals.
0: ¿Cuántos dicen amén?
1: How many say amen?
0: El Señor ganó la victoria en la cruz. Cristo Jesús ganó la victoria. Y todo el que ha recibido a Cristo también es ganador. También tiene la victoria.
1: Has also won, has received victory.
0: Vamos al 12.
1: Verse 12.
0: ¿Qué dice en el 12? Versículo 12.
1: What does verse 12 tell us?
0: Una vez más, porque no los escuché con one fuerza. Vamos a leer la palabra. Es la palabra.
1: Let's read it together.
0: Bueno, como dice la palabra, pongámonos de pie.
1: As the word
0: pongámonos
1: of God
0: de pie, vamos a darle gracias a
1: let's
0: él,
1: stand, let's give him thanks,
0: a Cristo,
1: let's give thanks to Christ,
0: él es digno,
1: because
0: él es
1: he's worthy, he's worthy
0: que fue sacrificado.
1: Of honor
0: vamos,
1: and glory and praise,
0: fuerte aplauso al Señor, él se lo
1: let's
0: merece.
1: Give the Lord a strong applause because he deserves
0: él
1: it,
0: es digno de recibir el poder, las riquezas,
1: he is worthy of
0: y la sabiduría
1: honor,
0: y la fuerza.
1: Of wealth, wisdom,
0: gracias
1: strength, glory
0: a él,
1: and honor,
0: nosotros estamos aquí,
1: thanks to him we're
0: libres
1: here, free,
0: de toda condenación,
1: of all condemnation,
0: toma su asiento,
1: please be seated.
0: Por favor, muchas gracias. Disculpe que me levante, ya soy como mi apóstol.
1: I'm trying to do like the apostle.
0: Entonces,
1: then,
0: hace dos semanas,
1: about 2 weeks ago,
0: ya me habían programado para mis vacaciones, vacation, gracias
1: was,
0: a Dios.
1: I was planned for my vacation time.
0: Y fui a dos lugares.
1: And I went to 2 locations.
0: Donde, en el primer lugar que yo asistí,
1: the first place that I went to,
0: me recibieron no muy bien.
1: I was not received very well.
0: Y me sentí un poco, me quedé un poco pensativo.
1: And it made me thoughtful.
0: Por la forma que me habían tratado.
1: In the manner that I've been treated.
0: No, muchas de las veces no esperamos ese trato.
1: Many times we don't expect to be
0: tal
1: treated as
0: tal vez por
1: such
0: la forma de vestir.
1: Maybe it's the way I dressed.
0: Tal vez por la forma de actuar.
1: Maybe the way I acted.
0: No lo sé.
1: I don't know.
0: Pero sí me quedé pensativo.
1: But it made me thoughtful.
0: Cuando me sentaron a la mesa,
1: when they sat me at the table,
0: llegó una joven,
1: a young person arrived.
0: Muy humilde.
1: Very humble.
0: Y muy servicial.
1: and very serviceable.
0: Algo muy diferente.
1: Something very different
0: de las personas que me recibieron.
1: Than those that received me.
0: Yo sentado en la mesa pude ver a esta señorita, esta dama.
1: And I sat at the table. I was able to see this young lady.
0: Muy, muy llena de la gracia de Dios.
1: Very filled with God's grace.
0: Ese amor, esa pasión de servir.
1: With that love and that passion of serving.
0: A mí me hizo cambiar.
1: It made me change.
0: Mi forma de pensar.
1: My manner of thinking.
0: Pero yo quedé pensativo aún así.
1: But it still made me mindful.
0: De decirle al Señor, Señor, ¿qué me quieres mostrar?
1: Of telling the Lord, Lord, what are you trying to show me?
0: A través de esta situación.
1: Through this situation.
0: Otros días adelante volví a sentir lo mismo en otro lugar.
1: And then I felt the same later on.
0: Otro lugar, pero
1: location.
0: La misma situación.
1: A different place, but
0: entonces,
1: the same situation. So,
0: yo ya comencé, Señor, ¿qué me quieres decir, verdad? ¿Hay algo
1: I began
0: que me
1: to say,
0: mostrar?
1: Lord, what do you want me to say?
0: ¿Qué enseñanza me quieres dar?
1: What are you trying to teach me?
0: Se llegó el día de mis vacaciones. ¡Feliz! Yes.
1: The day of my vacation arrived.
0: El primer día
1: happy.
0: Después
1: my first day,
0: de algún tiempo.
1: After a certain time.
0: Y leyendo el libro de Apocalipsis.
1: And I read the book of Revelation.
0: Me metí al cuarto.
1: I entered the room.
0: Como Juan.
1: As John did.
0: A esa isla, a esa caverna, ¿verdad?
1: To that cavern, that island.
0: Y preguntándole al Señor, Señor, ¿qué me quieres decir con esta situación?
1: And I asked the Lord, what are you trying to teach me with this situation?
0: Estoy pensando, ¿qué me quieres mostrar?
1: I'm thinking, God, what are you trying to show me?
0: El primer versículo que recibí del Señor,
1: the first verse I received from the Lord,
0: está en el libro de Hechos, capítulo 10, versículo 34.
1: In the book of Acts 10,
0: que dice la palabra del Señor,
1: the word of God says,
0: Pedro entonces comenzó a hablar y dijo,
1: Peter began to speak and said,
0: ahora entiendo que de veras,
1: now understand that truly,
0: ¿quién? Dios,
1: that God,
0: no hace diferencia entre una persona y otra.
1: God does not show favoritism between
0: Dios
1: one
0: no hace
1: or
0: diferencia, hermanos.
1: God does not do a favoritism.
0: Tal vez el tiempo que estamos viviendo hoy, y la Biblia lo dice.
1: Maybe we feel we're living today. The Bible says it.
0: Son tiempos difíciles.
1: Maybe these are hard times.
0: Y hay mucha gente.
1: And there are a lot of people.
0: Que está preocupada.
1: That are worried.
0: Está con temor.
1: They have fear.
0: Pero esa es la gente que no tiene a Cristo.
1: But those are those that don't have Christ.
0: Esa es la gente que no ha tratado de vivir una vida.
1: Those are those that have not tried to live a life, an intimate life with Christ.
0: Porque los hijos de Dios,
1: because the children of God,
0: no nos atemorizamos.
1: We're not fearful.
0: Sabemos.
1: We know.
0: Jesús dice en el libro de Mateo,
1: Jesus says in the book of Matthew,
0: y tendréis aflicciones.
1: You will have afflictions.
0: Pero confiad,
1: but
0: yo he vencido.
1: I've overcome.
0: ¿Cuántos confían en Jesús?
1: How many
0: en Cristo,
1: trust in
0: Jesús?
1: Jesus?
0: Confiad.
1: Trust.
0: Hemos vencido.
1: We've overcome.
0: Y aún así seguía yo, okay, Señor, gracias. Ya tengo la primera respuesta. Tú no haces acepción de personas.
1: I still have the first answer. You don't show favoritism to people.
0: Nosotros como hijos de Dios,
1: us as children of God,
0: tenemos una comisión.
1: We have a commission.
0: ¿Cuál es?
1: Which is
0: compartir el evangelio.
1: To share the gospel.
0: Compartir el amor de Cristo.
1: To share the love of Christ.
0: En estos tiempos difíciles.
1: In these hard times.
0: En que la gente allá afuera,
1: amongst the people out there,
0: está viviendo,
1: what people are living through.
0: Hay algo,
1: there is something,
0: que pude ver,
1: I was able to see,
0: en ese tiempo,
1: in this time.
0: Ustedes recuerdan cuando Adán y Eva,
1: you remember when Adam and Eve,
0: en el huerto del Edén,
1: in the Garden of Eden,
0: vino la serpiente,
1: the serpent came,
0: y dice la palabra,
1: and the word of God says,
0: que los engañó.
1: That the snake deceived them.
0: Y me quedé sorprendido.
1: I was surprised.
0: Porque muchas de las veces,
1: because many times,
0: muchas de las veces,
1: many times,
0: nosotros,
1: we,
0: podemos ser engañados.
1: We can be deceived.
0: Cuando nosotros,
1: when we,
0: dejamos de asistir,
1: stop attending,
0: a nuestra reunión,
1: our meetings,
0: cuando dejamos de ir a los encuentros,
1: when we stop going to the retreats,
0: cuando dejamos la lectura de la palabra,
1: when we leave behind the word of God,
0: cuando dejamos de hacer nuestro estudio de hogar,
1: when we stop doing our home Bible study,
0: es fácil.
1: It's easy.
0: Que el enemigo pueda meter engaño.
1: For the enemy to come in and deceive us.
0: Recuerda que Judas,
1: so remember Jude,
0: fue engañado.
1: Judas was deceived.
0: Y vendió al maestro.
1: And he turned the master over.
0: Y muchos,
1: and many,
0: siervos del Señor anteriormente en el Antiguo Testamento,
1: and many in the Old Testament,
0: fallaron, le fallaron al Señor.
1: They failed the Lord as well.
0: En este tiempo,
1: in this time,
0: nosotros necesitamos,
1: we need,
0: permanecer,
1: to remain.
0: Necesitamos,
1: we need,
0: leer las escrituras.
1: To read the scriptures.
0: Necesitamos asistir a nuestra iglesia.
1: We need to attend the church.
0: Necesitamos hacer nuestro estudio.
1: Do our Bible studies.
0: Necesitamos,
1: we need,
0: ir a nuestros encuentros.
1: To go to our encounters.
0: Porque es fácil.
1: Because it is easy.
0: Cuando nosotros
1: when
0: dejamos
1: we,
0: de hacer esto,
1: when we stop doing something,
0: que el enemigo nos engañe.
1: For the enemy to deceive us.
0: Yo pude ver,
1: I was able to see,
0: esta enseñanza,
1: this teaching,
0: como esperanza,
1: as a hope,
0: porque tal vez hay personas,
1: because maybe there are people,
0: que teniendo un ministerio,
1: we have a ministry,
0: que asistiendo a una iglesia,
1: we attend the church,
0: han hecho caso a un engaño,
1: and they believed a deception,
0: y se han alejado,
1: and they've fled,
0: y después,
1: and then,
0: con el tiempo se dan cuenta,
1: with time passes, they realize they've been deceived,
0: que fueron,
1: that they were
0: apartados,
1: set apart.
0: Y yo dije, wow, Señor, gracias.
1: And I said, Lord, wow, thank you.
0: Porque yo estoy aquí,
1: because I'm here,
0: en la casa del Señor todo el tiempo,
1: in the house of the Lord all the time.
0: Y estoy muy feliz.
1: And I'm very happy.
0: Porque tuve un encuentro con Jesús.
1: Because I had an encounter with Jesus.
0: Desde mi primer encuentro, que fue,
1: from the first encounter, that was
0: en mayo,
1: in May
0: 2013, cuando asistí a un encuentro con el Señor.
1: When I attended a retreat with the Lord.
0: Mi vida cambió completamente.
1: My life completely changed.
0: El Señor entró en mi corazón.
1: The Lord entered my heart.
0: Hasta el día de hoy.
1: Until this day.
0: Él sigue trabajando.
1: He continues working in my life.
0: Y me mantiene aquí.
1: And he maintains me here.
0: Y yo le doy la gloria.
1: And I give God the glory.
0: Le doy la honra al Señor.
1: I give God the honor.
0: Porque ha tenido misericordia de mí.
1: Because he's had mercy on me.
0: Porque no me ha dejado.
1: He hasn't left me.
0: He tenido muchas pruebas.
1: I've had lots of trials.
0: Y gracias.
1: And thank you.
0: A que el Señor me puso aquí.
1: I'm thankful that the Lord placed me
0: he
1: here.
0: He podido salir.
1: He saw me.
0: He podido avanzar.
1: I've been able to go out. I've been able to evangelize.
0: He podido crecer.
1: I've been able to grow.
0: Yo le doy gracias a mis pastores, a mis líderes que están aquí.
1: My leaders that are here.
0: Cada uno de ellos ha aportado.
1: All of them have
0: algo.
1: Have placed something.
0: Para que yo pueda aprender.
1: So that I may learn.
0: Para que yo pueda.
1: So that I am able.
0: Poner en práctica.
1: To put into practice.
0: Sus enseñanzas.
1: His teachings.
0: Gracias a sus experiencias vividas.
1: Thank you for the lived experiences.
0: Apóstol José, Apóstol Vilma, muchas gracias.
1: Apóstol José, Apóstol Vilma, thank you so much.
0: Muchas gracias.
1: Thank you.
0: Muchos dirían, no tengo el privilegio. Yo digo lo mismo también.
1: Many said, I have the privilege.
0: Pero Dios le ha placido. A Dios le ha placido ponerme aquí.
1: It's been God's will for me to be here.
0: Después de haber andado perdido.
1: After being lost.
0: Enseñado,
1: taught,
0: a no comer por un determinado tiempo, a vivir en la montaña,
1: to live in the mountain and eat a certain time,
0: a aprenderme a defender,
1: to learn to defend,
0: a cuidar presos en una cárcel,
1: to take care of prisoners in a jail,
0: a tener una vida agresiva,
1: to have an aggressive lifestyle,
0: no porque yo quisiera ser agresivo,
1: not because I wanted to be aggressive,
0: sino en el ambiente que yo me movía,
1: but the environment that I lived in,
0: era un ambiente de usar armas, de usar el carácter,
1: it was an atmosphere of me having to use my character.
0: Y hoy que estoy aquí,
1: and today I'm here,
0: predicando la palabra del Señor,
1: preaching the word of God,
0: puedo decir,
1: I can say,
0: Señor, gracias,
1: Lord, thank you,
0: Gracias.
1: Thank you.
0: Porque tu propósito no era que yo estuviera allá.
1: Because your purpose was not for me to be over there.
0: Tu propósito es que yo estuviera aquí.
1: Your purpose for me to be
0: testificando
1: here.
0: De lo que tú puedes hacer.
1: Testifying of what you can
0: Porque
1: do.
0: Para ti no hay nada imposible,
1: Because for
0: Señor.
1: You there's nothing impossible, Lord.
0: Para ti no hay nada imposible.
1: For you there's nothing impossible.
0: Amigo, hermano, hermana.
1: My friend.
0: Tal vez
1: Maybe.
0: Aquí hay alguien que Dios le está hablando.
1: God is speaking to someone.
0: Tal vez los que están conectados en las redes sociales.
1: Maybe those watching through social media.
0: Dios te está hablando.
1: God is speaking to you.
0: Si tú estás en un centro de detención,
1: If you're in a detention center,
0: acércate a Cristo Jesús.
1: Go to Jesus.
0: Si tú estás en un hospital,
1: If you're in a hospital,
0: acércate a Cristo
1: go to
0: Jesús.
1: Jesus.
0: Si tú estás en algún lugar, en
1: If
0: alguna adicción,
1: in any place, in any condition,
0: acércate a Cristo Jesús.
1: Go to Jesus.
0: Él te va a transformar.
1: He will transform
0: Él quiere
1: you.
0: Tener un encuentro contigo.
1: He wants to have this encounter with
0: Él
1: you.
0: No hace acepción de personas.
1: He doesn't make exception on
0: Él no
1: people.
0: Te critica.
1: He won't criticize
0: Él
1: you.
0: No te juzga.
1: He won't judge you.
0: Sino todo lo contrario.
1: But to the contrary,
0: Él te rescata.
1: He rescues
0: te saca
1: you. He
0: para darte una vida nueva.
1: And gives you new
0: una vida
1: life.
0: Eterna.
1: An eternal life.
0: Gracias, Señor. Démele un fuerte aplauso al Señor.
1: Thank you, God. Give the Lord a strong applause.
0: Y yo sé que aquí hay muchos, muchos de nosotros
1: many
0: que tienen grandes testimonios,
1: they have a lot of
0: tanto damas como caballeros.
1: Like ladies and gentlemen.
0: El mensaje de hoy es,
1: the message of today is,
0: cuidado,
1: be careful.
0: Dijera el americano, be careful,
1: cuidado,
0: cuidado,
1: be careful,
0: cuidado,
1: be careful,
0: en no caer,
1: in not falling,
0: en el engaño,
1: in the deception,
0: en la mentira,
1: in lies.
0: Dice la palabra del Señor, cuida tu corona.
1: The word of God says, take care of your crown.
0: Cuida tu corona.
1: Retain your crown.
0: Investigando en Wikipedia, en la sí para buscar, ¿verdad? Yo estaba investigando.
1: Investigating online.
0: El significado de Juan,
1: the meaning of
0: y la vida de Juan.
1: Of John in his life.
0: Y me doy cuenta.
1: And I realize.
0: Que era un joven.
1: He was a young man.
0: Dice la palabra del Señor
1: The word of God says,
0: que su nombre
1: his name,
0: traducido al hebreo
1: translated to Hebrew,
0: es Dios de misericordia
1: is God of mercy,
0: Dios de gracia
1: God of grace.
0: Y me sorprende mucho
1: And it surprises me greatly,
0: cómo es que Juan
1: how is it that John
0: se recostaba
1: would lay down
0: en el pecho del Señor
1: on the chest of the Lord.
0: Cómo es que él pudo ver
1: How he could see
0: el trono de Dios,
1: the throne of God,
0: los ángeles,
1: the angels,
0: los ancianos,
1: the elders,
0: adorando a Dios,
1: worshiping God,
0: al cordero,
1: to the, and the lamb.
0: Después de haber tenido una persecución, porque Juan fue enviado a esta isla.
1: After going through persecution, because John was sent to this island.
0: En ese tiempo tan difícil,
1: in this hard time,
0: donde morían,
1: where Died. People died.
0: Muchos hermanos cristianos.
1: Many Christian brothers died.
0: Quedaban su vida.
1: And they gave their lives.
0: Sin dejar de predicar de Cristo.
1: Without stopping to
0: sin
1: preach
0: dejar
1: the gospel.
0: De hablar de Cristo.
1: Without stopping preaching the gospel.
0: Esa fe es tan poderosa, hermano.
1: That's so powerful faith.
0: Y eso nos ayuda.
1: And that helps us.
0: Juan nos está recalcando.
1: John is letting us know.

0: identidad,
1: with identity,
0: con su economía muy buena,
1: with good finances,
0: pero decidió seguir al maestro. Papá, mamá,
1: mom and dad,
0: yo deseo con todo mi corazón,
1: I desire with all my heart,
0: y yo sé que aquí hay hombres y mujeres,
1: I know that there are men and women here,
0: que buscan,
1: that seek,
0: que sus hijos,
1: that their children,
0: le sirvan al Señor,
1: they serve the Lord,
0: sigan,
1: continue,
0: les animo a seguir,
1: continue,
0: pero también a nosotros como adultos,
1: but also us as adults,
0: Dios nos insta,
1: God insists,
0: y nos da este aviso,
1: and
0: cuidado,
1: and God says, this warning,
0: tienes que seguir,
1: be careful, you have to continue onward,
0: sigue, continúa,
1: continue onward,
0: porque hay cosas,
1: because there are things,
0: aún por lograr,
1: even more to achieve,
0: hay territorios,
1: there are territories,
0: aún por conquistar,
1: we still have to conquer,
0: y me refiero a almas,
1: and I'm
0: a
1: referring
0: personas
1: to souls, to people,
0: que van a recibir a Cristo Jesús,
1: that will receive Jesus,
0: porque
1: because
0: casa de Dios,
1: because casa de Dios
0: es una casa,
1: it's a house,
0: donde se predica la palabra de Dios,
1: where we preach the word of God,
0: donde se enfoca,
1: where it's focused,
0: en la salvación de almas,
1: in the salvation of souls,
0: en donde se enfoca,
1: where we're focused,
0: a poder que la persona crezca,
1: to be able to grow,
0: tanto que hay colegio, hay universidad,
1: there's university, there's
0: hay
1: college,
0: discipulado,
1: there's discipleship,
0: hay radio, hay muchos ministerios,
1: there's radios, there's many ministries,
0: en los cuales todos nosotros podemos servir,
1: where all of us can serve,
0: podemos ayudar,
1: all of us can serve,
0: podemos impulsar a otras personas,
1: we can help and impulse others,
0: a servirle al Rey de Reyes y Señor de Señores,
1: to serve the King of Kings.
0: So esta tarde,
1: so this afternoon,
0: yo le doy gracias al Señor.
1: I give thanks to the Lord.
0: Yo sé que aquí hay mucha gente empresaria.
1: I know that there's many business
0: mucha
1: people
0: gente
1: here,
0: que Dios los ha bendecido.
1: Many people that has been blessed by God.
0: Y Dios los va a seguir bendiciendo.
1: And God will continue blessing you.
0: Yo sé que Dios,
1: I know that God,
0: tiene todavía
1: has still
0: mucho más para ti.
1: Even much more for you.
0: Yo sé que Dios tiene mucho más para ti.
1: I know God still has much more for you.
0: Pero,
1: but
0: aquí hay un pero.
1: There is a but.
0: Y eso es bueno.
1: And this is good.
0: Enfoquémonos.
1: Let's focus.
0: En predicar la palabra de Dios.
1: In preaching the word of God.
0: Enfoquémonos que nuestra prioridad sea Cristo. Que nuestra prioridad sea hablar de Cristo.
1: May our priority be speaking of
0: Christ.
1: Que
0: nuestra prioridad, nuestro amor, nuestra pasión,
1: may our love, our passion,
0: sea Cristo.
1: Be Christ.
0: Porque eso nos va a mantener.
1: Because that will maintain us.
0: Unidos.
1: United.
0: Fortalecidos.
1: Strengthened.
0: Pero sobre todo, bendecidos.
1: But above all else, blessed.
0: Así es que póngase de pie.
1: So please stand.
0: Señor,
1: Lord,
0: tú sabes.
1: You know.
0: Tú hablaste.
1: You spoke.
0: Primeramente a mí, como dice Apóstol Birma. A mí me habló primero.
1: First, you spoke to me, Lord.
0: A no confiarme.
1: And not trusting.
0: Sino a que todo el tiempo,
1: but that at all times,
0: pueda seguir compartiendo,
1: I continue sharing
0: la palabra de Dios,
1: the word of God.
0: Que mi prioridad,
1: that my priority,
0: sea
1: be
0: compartir el amor de Cristo,
1: to share the love of Christ,
0: porque él,
1: because he
0: no hace acepción de personas,
1: does not make exception of anyone,
0: él te ama,
1: he loves you,
0: tal como tú eres,
1: just as you are,
0: moreno,
1: let's pray,
0: chaparro,
1: tall,
0: gordito,
1: short,
0: flaquito,
1: skinny,
0: morenito,
1: dark,
0: blanquito,
1: skinny,
0: para él no hay prioridades.
1: For
0: todos
1: him,
0: somos iguales.
1: There's no priority in people. We're all equal.
0: Pero los que ya tenemos a Cristo,
1: but if we have Christ,
0: hoy nuestra prioridad es,
1: today our priority is,
0: compartir el amor de él,
1: to share his love.
0: Si aquí hay alguien que no ha recibido a Cristo,
1: if there's anyone here who's not received Christ,
0: si aquí hay alguien,
1: if there's anyone,
0: que tal vez,
1: that maybe,
0: se alejó,
1: they've separated themselves,
0: por cualquier situación,
1: because of any situation,
0: nosotros aquí no queremos que nos lo digas, ni queremos saberlo. Lo que sí queremos es que te lleves a Cristo en tu corazón. Lo que sí deseamos es que tú salgas de esas puertas con Cristo en tu corazón.
1: With Christ in your heart.
0: Si hay alguien aquí que Dios le ha hablado,
1: God
0: si hay
1: spoken,
0: alguien aquí en el cual
1: in which
0: el enemigo había querido
1: the enemy
0: poner
1: has wanted to be able
0: engaño en tu corazón, en tu mente,
1: to deceive your hearts and minds,
0: hoy en el nombre de Jesús,
1: today in Jesus' name,
0: lo echamos fuera.
1: We cast that away.
0: Diga conmigo, hoy,
1: say with me today,
0: en el nombre de Jesús,
1: in the name of Jesus,
0: echo fuera.
1: We cast away
0: todo engaño del enemigo,
1: all deception of the enemy,
0: toda artimaña del enemigo,
1: all plans of the enemy,
0: todo lo que el enemigo haya querido hacer,
1: all that the enemies have wanted
0: hoy,
1: to do,
0: en el nombre de Jesús,
1: today in Jesus' name,

0: Yo recibo a Cristo.
1: I receive Christ.
0: En mi corazón.
1: In my heart.
0: Yo confieso a Cristo en
1: I
0: mi corazón.
1: I confess Jesus.
0: Yo creo que él vive.
1: I believe that he lives.
0: Y él desde hoy.
1: And as of today,
0: habita en mi corazón.
1: He dwells in my heart.
0: Habita en mi vida.
1: He dwells in my life.
0: En mi familia.
1: In my family.
0: En mi hogar.
1: In my home.
0: En mi empresa.
1: In my business.
0: Donde quiera que yo vaya,
1: wherever I'm at,
0: él va conmigo.
1: He goes with me.
0: Padre, te doy gracias.
1: Father, I thank you.
0: En el nombre de Jesús.
1: In the name of Jesus.
0: Y el pueblo de Dios dice,
1: and the people of God say,
0: démosle un fuerte aplauso al Señor.
1: Give the Lord a strong applause.

0: Muchas personas,
1: many people,
0: nunca pensamos,
1: we never think,
0: que íbamos a dejar nuestras tierras,
1: that we're going to leave our land,
0: nuestras naciones,
1: our nation,
0: para ir a otro lugar,
1: to go to another place.
0: Jamás pensé venir a Nashville, Tennessee.
1: I never imagined I'd be in Nashville, Tennessee.
0: Mi esposa tampoco.
1: Nor my wife.
0: Y Dios nos trajo.
1: But God brought us.
0: Con un objetivo.
1: With an objective.
0: De empezar una iglesia.
1: To begin, to start a church.
0: Y no queríamos.
1: We didn't want to.
0: Sabe, Venezuela.
1: You know, Venezuela.
0: Para mí es un tesoro.
1: For me, it's a treasure.
0: Siempre lo será. Yo siempre seré, si puedo decir orgulloso, lo
1: if
0: voy
1: I
0: a
1: could
0: decir,
1: say be proud,
0: de ser venezolano.
1: I can be proud of being Venezuelan.
0: Si yo no quería salir de Venezuela.
1: And I didn't want to leave Venezuela.
0: Fuimos y fundamos iglesias.
1: We went and we funded churches.
0: En México.
1: In Mexico.
0: En Mérida, Yucatán.
1: In Mérida, Yucatán.
0: El canciller de México. El canciller de México.
1: In the chancellorship of Mexico.
0: Yo tuve que ir a viajar a Guadalajara.
1: I had to go to Guadalajara.
0: Y cuando fui a buscar una tarjeta de turista.
1: And when I went to go find a tourist card.
0: En esos tiempos éramos muy amigos.
1: At that time, very friendly nations.
0: Solamente nos pedían una tarjeta de turista.
1: They just asked us for a tourist card.
0: Y cuando me tocó llenar mi planilla.
1: And when I had to fill that out the form.
0: El canciller de México fue el que me atendió.
1: The Chancellor of Mexico attended me.
0: Yo llegué una hora de 12 a 1, hora donde se come en Venezuela.
1: I arrived during lunchtime.
0: Y él me atendió.
1: And he attended me.
0: Y él me preguntó, ¿cuál es su profesión?
1: And he wrote all my questions. What is your profession?
0: Yo le dije, bueno, soy ante todo pastor.
1: And I said, above all else, I'm a pastor.
0: ¿Y a qué va para México?
1: And why are you headed to Mexico?
0: Voy a una convención cristiana.
1: And I said, to a Christian convention.
0: Que se va a realizar en Guadalajara.
1: That will happen in Guadalajara.
0: Y entonces me dijo,
1: so he told me,
0: ¿usted de los que cree en milagros?
1: Are you one of those that believe in miracles?
0: Y yo le dije, sí.
1: And I told him, yes, I do.
0: Yo creo en milagros.
1: And he asked, I believe in miracles.
0: Yo soy un milagro.
1: I said, I am a miracle.
0: Este hijo es un milagro.
1: This son is a miracle.
0: Los doctores dijeron que mi esposa,
1: the doctor said that my children,
0: nunca
1: would never
0: iba a tener un hijo,
1: be able to have children.
0: Y varios doctores dieron ese diagnóstico.
1: And several doctors gave us this diagnostic.
0: Y ya teníamos a Eric y Adriana.
1: Now we have Eric and Adriana.
0: Y mi esposa estaba a punto de dar a luz a Josué. Después de ese tiempo,
1: and after this time,
0: cuando el canciller me vio así, me dijo,
1: the chancellor said,
0: ¿y cuál es su iglesia? Y me puso el nombre y todo eso.
1: He put the name.
0: Y yo puse la dirección. Lo más hermoso que el domingo,
1: on Sunday,
0: así en el servicio,
1: on the service,
0: entró el canciller por las puertas de la iglesia.
1: The chancellor at the door at the church.
0: Yo pensé, se vino a chequear para ver si era verdad lo que yo estaba diciendo.
1: And I came to check on what I was going to say.
0: Y ese día,
1: and on that day,
0: el Espíritu Santo,
1: the Holy Spirit,
0: me dijo, ora por los enfermos.
1: Told me, pray for all the sick.
0: Que yo voy a sanar. Él va a sanar.
1: And because he's going to heal them.
0: Voy a sanar personas.
1: I'm going to heal people.
0: Y dije, si alguno está enfermo,
1: and if anyone is sick,
0: va a ser sanado ahora.
1: They will be healed now.
0: Porque es Dios quien lo va a sanar.
1: Because it is God who will heal them.
0: Yo no sano a ninguna persona.
1: I don't heal anyone.
0: Pero sí conozco un Dios que sana.
1: But I believe in a God that does heal.
0: ¿Alguno aquí lo conoce? Sana a los enfermos.
1: He heals the sick.
0: Jesús sana a los enfermos.
1: Jesus can heal the sick.
0: Jesús sana a los enfermos.
1: Jesus can heal the
0: Jesús
1: sick.
0: Jesús sana a los enfermos.
1: Jesus can heal the sick.
0: Entonces,
1: then,
0: él como queriendo no queriendo,
1: like wanting to or not,
0: fue uno de los que se levantó.
1: He was one of the ones that stood up.
0: Pasó al altar.
1: Passed on to the altar.
0: Y oramos.
1: And we prayed.
0: Oramos por todos.
1: We prayed for everyone.
0: Al siguiente semana,
1: the next week,
0: él tenía que irse a hacer unos exámenes.
1: He had to go through some exams.
0: Ya le habían diagnosticado cáncer pulmonar.
1: He had a diagnostic of cancer.
0: Y el doctor dijo, algo pasó aquí.
1: and the doctor says something happened here.
0: Pero todos los indicios, los síntomas,
1: but all the symptoms
0: de su cáncer,
1: of his cancer
0: han desaparecido.
1: Have disappeared.
0: Ya no están.
1: It's no longer there.
0: Ya no están.
1: They are not there.
0: Ya no están.
1: They are not there.
0: Alguien denle un aplauso a Dios por
1: someone
0: eso.
1: Give the Lord an applause.
0: ¿Y sabe algo?
1: And you know something?
0: Él se volvió a hacer otro examen.
1: He did the exam again.
0: Y se volvió a hacer otro examen.
1: And he did another exam.
0: Ya cuando era la tercera vez,
1: when it was the third time,
0: vino a la iglesia.
1: He came to church.
0: Y vino.
1: He came.
0: Diciendo, yo no creía.
1: And he said, I didn't believe.
0: Pero ahora creo.
1: But now I believe.
0: Y aquí están los documentos.
1: And here are the documents.
0: De tres médicos diferentes.
1: Of three different doctors.
0: Y yo decía, ¿de qué?
1: And I said, of what?
0: Y él dijo,
1: and he said,
0: fui sanado de cáncer.
1: I was healed from cancer.
0: Fui sanado de cáncer.
1: I was healed from cancer.
0: Fui sanado de cáncer.
1: I was healed from cancer.
0: Yo le daría un aplauso a Dios por eso.
1: I will give the Lord an applause.
0: Porque yo deseo,
1: because I know,
0: que usted en esta tarde salga de este lugar diciendo, yo fui sanado, yo fui sanado, yo fui sanado. Y mire lo que hizo ese hombre, ese varón de Dios. Y no solamente fui sanado, quiero que usted, pastor, usted,
1: he said, I want you, pastor, you.
0: Yo era un muchachito como Josué,
1: a young man like Josué.
0: Tenía mami como cuántos años, 26, 28, por ahí.
1: A little bit older than 25
0: conmigo, Mérida, Yucatán.
1: Went with me to Mérida, Yucatán.
0: Mérida.
1: Mérida.
0: Yo que sé dónde quedaba Mérida.
1: Where? I had no clue where Mérida was.
0: Es más, cuando hice la maleta me llevé un pocotón de suéter, hermano.
1: In fact, when I packed a lot of sweaters.
0: Porque la Mérida de Venezuela es frita.
1: Because Mérida in Venezuela is cold.
0: Y a veces nieva.
1: And sometimes it snows there.
0: Y el frío es bastante.
1: And it snows a lot.
0: Pero la Mérida de Yucatán,
1: Mérida, Yucatán
0: es caliente.
1: It is very hot.
0: Yo creo que tenía, nosotros le decimos franela.
1: I think we call it franela.
0: Dos franelitas.
1: Let's small shirts.
0: Y tenía que lavarla y se secaba rápido porque el calor lo sacaba. No había necesidad de secadora.
1: And I had to change it consistently.
0: Pero quiero decirle que él hizo que fuera Mérida. Me pagó un mes.
1: He paid a month.
0: Compró una casa.
1: He bought a house.
0: Y la consagró.
1: And he committed it.
0: Para que se levantara una iglesia.
1: For a church to be lifted there.
0: Por agradecimiento a Dios.
1: As a gratitude to God.
0: Que lo sanó de cáncer.
1: That healed him from cancer.
0: Dios es Dios de sanidad.
1: God is a God that heals.
0: Dios es maravilloso.
1: God is wonderful.
0: ¿Hay alguno aquí que quiere ser sanado?
1: Is anyone here who wants to be healed?
0: Si alguno quiere ser sanado, venga al altar.
1: If anyone wants to be healed, come to the altar.
0: Salga de la silla.
1: Come out of that chair.
0: Diga, yo quiero ser sanado.
1: And say, I want to be healed.
0: Yo no te voy a sanar.
1: I will not heal
0: Dios
1: you.
0: Te va a sanar.
1: God will heal you.
0: Toda inflamación,
1: all inflammation.
0: Toda dolencia,
1: all pain.
0: Toda enfermedad,
1: all sickness.
0: Hoy va a cambiar en el nombre de Jesús.
1: Today will change in Jesus'
0: todo
1: name.
0: Todo dolor en tu espalda.
1: All back pain.
0: Todo dolor en tus riñones.
1: All pain in your
0: todo
1: liver.
0: Problema en tu vejiga.
1: All kidney pain.
0: En tu sistema circulatorio.
1: Of your circulatory
0: en tu sistema respiratorio.
1: Of your respiratory
0: en tu sistema óseo, en tus huesos.
1: Of all your bones.
0: Vas a ser sanado ahora.
1: You will be healed now.
0: De artritis.
1: Arthritis.
0: De reumas, vas a insomnio,
1: insomnia.
0: Va a desaparecer, vas a poder dormir,
1: it
0: vas a descansar. Hoy Dios va a hacer milagros
1: today
0: en ese
1: God
0: lugar.
1: Will do miracles.
0: Él hace milagros.
1: He does miracles.
0: Él lo hace.
1: He does it.
0: Yo le invito a que usted se levante en fe y venga para ser sanado.
1: And come and be
0: dolores
1: healed.
0: De cabeza, dolores de cráneo.
1: All
0: en
1: pains,
0: el nombre de Jesús
1: headaches.
0: Va a ser sanado ahora.
1: Be healed
0: dolores
1: now.
0: En tus piernas, en tus
1: all
0: riñones, ahora. Diabetes,
1: diabetes.
0: Va a desaparecer en el nombre
1: will
0: de Jesús.
1: In Jesus name.
0: Enfermedades empiezan a desaparecer.
1: All sickness disappears.
0: El hecho de usted levantarse y caminar y creer en Él,
1: believe in him.
0: Creer en Él,
1: believe in him.
0: Repito, creer en Él,
1: say, believe in him.
0: No en mí, en Él.
1: Not in me, in him.
0: Repito, en Cristo Jesús.
1: In Jesus Christ.
0: Porque Él murió.
1: Because he died.
0: Pero resucitó. Y está vivo.
1: He lives,
0: Él resucitó. Venció toda muerte y toda enfermedad.
1: He heals all sickness.
0: Y por sus llagas
1: and by his stripes,
0: hemos sido
1: we've been
0: sanado.
1: Healed.
0: Diga conmigo.

que tengo, Señor, y sácala. Sonriendo, Pedro, Juan, María, Dulce, Nancy, hoy es tiempo de tu sanidad. Oh, en la arena, Gavir, es tiempo de ser sanada. Javier, es tiempo de ser sanado. Juan, es tiempo de ser sanado. Buscaré otro mar. Levanta tus manos y dile, Señor.

0: ¿Sabe?
1: You know,
0: diga conmigo, mi Señor Jesucristo.
1: Say with me, my Lord Jesus.
0: Repítalo, mi Señor Jesús.
1: Repeat it, my Lord Jesus.
0: Enseña.
1: Teach.
0: Mi corazón.
1: My heart.
0: A creer.
1: To believe.
0: Enséñame.
1: Teach.
0: A usar mi mente.
1: Teach me how to use my mind.
0: Enséñame.
1: Teach me.
0: A usar mis palabras.
1: To use your words.
0: Enséñame.
1: Teach me.
0: A usar
1: to use
0: mis finanzas.
1: My finances.
0: Enséñame.
1: Teach me.
0: A cuidar mi cuerpo.
1: To take care of my body.
0: Enséñame.
1: Teach me.
0: A usar mi tiempo.
1: To use my time.
0: Diga conmigo, te ruego Dios.
1: Say, I ask you, God.
0: Que mis labios.
1: That my mouth.
0: Proclamen.
1: Proclaim.
0: Vida.
1: Life.
0: Y bendición.
1: And blessing.
0: Hazme una persona.
1: Make me a person.
0: Que trae sanidad.
1: That brings healing.
0: Y consuelo.
1: And
0: a mi familia.
1: To my family.
0: A mi hogar.
1: To my home.
0: Y a mis compañeros.
1: And my partners.
0: Dios.
1: God.
0: Oh, dígalo con inspiración. Dios.
1: To me, God.
0: Ayúdame.
1: Help me.
0: A controlar.
1: To control.
0: Mi lengua.
1: My tongue.
0: Que mis palabras.
1: May my words.
0: Sean suaves.
1: Be soft.
0: En medio de conflicto.
1: Amongst the conflicts.
0: Dios.
1: God.
0: Hazme hablar.
1: Make me speak.
0: Herramientas.
1: With the resources.
0: Herramientas.
1: Resources.
0: De restauración.
1: Of restoration.
0: De sanidad.
1: Of healing.
0: Ayúdame, Dios.
1: Help me, God.
0: Ayúdame, Dios.
1: Say, help me, God.
0: Ayúdame, Dios.
1: Help me, God.
0: Ayúdame, diga Dios,
1: help
0: ayúdame.
1: Say, God, help me.
0: En el nombre de Jesús.
1: In Jesus' name.
0: Cambia mi forma de hablar, Dios.
1: Change my way of speaking, God.
0: Y en el nombre de Jesús.
1: In the name of Jesus.
0: Amén.
1: Amen.
0: ¿Sabe?
1: You know.
0: A esa oración diga, Espíritu Santo.
1: Say with me, Holy Spirit.
0: Ayúdame a responder.
1: Help me answer.
0: En el momento oportuno.
1: In the right time.
0: Con la palabra correcta.
1: With the right words.
0: No hay nada más precioso, muchachos.
1: There's nothing more precious.
0: Que el Espíritu Santo.
1: Than the Holy Spirit.
0: Pero si el corazón.
1: But if the heart.
0: De nosotros.
1: Of our, if our hearts.
0: Está lleno de odios.
1: Is filled with hate.
0: De rencores.
1: Bitterness.
0: De enojos.
1: Anger.
0: De tristeza.
1: Of sadness.
0: De dolor.
1: Filled with pain.
0: El Espíritu Santo.
1: The Holy Spirit
0: no puede estar allí.
1: Cannot be there.
0: Repito esto.
1: I'm going to repeat this.
0: Si mi corazón.
1: If my heart.
0: Está lleno de odio.
1: Is filled with hatred.
0: De enojo.
1: Anger.
0: De dudas.
1: Doubt.
0: De rencores.
1: Bitterness.
0: De desconfianza.
1: Distrust.
0: De frustraciones.
1: Frustration.
0: De decepciones.
1: Of lack of decision.
0: Si mi corazón indecision. Está lleno de amargura.
1: If we're filled with that bitterness.
0: El Espíritu Santo no puede estar ahí.
1: The Holy Spirit cannot dwell there.
0: Y no hay otra cosa que produzca más enfermedad que eso.
1: And there's nothing that causes more sickness than this.
0: Un corazón lleno de amargura, de enojo.
1: A heart filled with anger and bitterness.
0: Dice el salmista que
1: the psalmist said
0: la tristeza
1: that sadness
0: da reuma.
1: Can give you arthritis. Can give you arthritis.
0: Seca los huesos.
1: It dries the bones.
0: La persona vive sin dormir, da insomnio.
1: A person lives without sleeping with insomnia.
0: La tristeza.
1: The sadness.
0: Hace que la gente tenga constantemente dolores de cabeza.
1: Makes a person have consistent headaches.
0: Y trata de enfrentarlo con pastillas, inyecciones.
1: And they try to confront it with pills
0: y algunos té.
1: And teas and
0: saque la tristeza. Saque la tristeza.
1: Take remove the sadness.
0: Que salga de tus huesos y de mis huesos.
1: May that come out of your bones and your body.
0: Diga ahora en el nombre de Jesús.
1: Say now in Jesus' name.
0: Toda tristeza.
1: All sadness.
0: Que se ha metido.
1: That has come.
0: Dentro de mis huesos.
1: In my bones.
0: Con razón o sin razón.
1: With reason or without it.
0: La expulso de mi vida.
1: I expel it from my life.
0: En el nombre de Jesús.
1: In Jesus' name.
0: Ahora.
1: Now.
0: Traigo mi corazón.
1: I bring in my heart.
0: Para que sea chequeado.
1: So it can be checked.
0: Por Dios.
1: By God.
0: ¿Por qué traer el corazón para ser chequeado por Dios?
1: Why do I need my heart to be checked by God?
0: Porque es fácil enojarse.
1: It's easy to be upset.
0: Es fácil ensuciarse.
1: It's easy to get dirty.
0: Es fácil dolerse.
1: It's easy to be in pain.
0: Es fácil enfadarse.
1: It's easy to be worried.
0: Es fácil entristecerse.
1: It's easy to be saddened.
0: Es fácil dudar.
1: It's easy to doubt.
0: Por eso hay que limpiar el corazón constantemente.
1: That's why we must consistently clean our hearts.
0: Yo soy un viejito que tengo 51 años pastoreando.
1: I'm an old man pastoring for 51 years.
0: Y me molesto. Me incomodo.
1: And I get bothered and
0: me
1: I get
0: enfado,
1: upset.
0: Me enojo.
1: I get upset.
0: Fallo más que ustedes.
1: I fail more than you do.
0: Pienso muchas cosas que no debo pensar.
1: I think a lot of things I shouldn't think
0: muchas
1: about.
0: Muchas veces estoy dudando.
1: Many times I doubt.
0: Sea la persona que menos debería estar aquí encima soy yo.
1: In fact, the person who should least be here is probably me.
0: Pero aquí Dios le ha placido.
1: But God has placed me here.
0: Y si una cosa quiero tener,
1: and if there's one thing I want to have,
0: es un corazón limpio.
1: It's a clean heart.
0: Es un corazón limpio.
1: It is a clean heart.
0: Dice Mateo 5:8.
1: Matthew 5:8 says,
0: Reina Valera,
1: in King James,
0: bienaventurado,
1: blessed,
0: los de limpio corazón,
1: those that have a clean heart.
0: ¿Cómo? ¿Hay un jabón, hay algún champú, alguna lejía?
1: Is there a shampoo or some kind of cleanser?
0: ¿Algún cloro que me lo puede echar aquí
1: some
0: arriba?
1: Some kind of bleach that I can apply to it?
0: Aunque gaste la sustancia que gastes.
1: Whatever you spend.
0: Lean conmigo, bienaventurado.
1: It says there, blessed.
0: Los de limpio corazón. Hasta ahí diga, bienaventurado.
1: Blessed are the pure in heart.
0: Los de limpio corazón.
1: Blessed are the pure in heart.
0: Levanta la mano, yo soy un bienaventurado.
1: Say, I am blessed.
0: Hoy procedo en el nombre de Jesús.
1: I proceed in Jesus' name.
0: A que mi corazón sea lavado.
1: For my heart to be cleansed.
0: Con la palabra de Dios.
1: With the word of God.
0: Saca toda tristeza.
1: Remove all sadness.
0: Saca toda duda.
1: Remove all doubt.
0: Saca toda incredulidad.
1: Remove all non-belief.
0: Sácame toda molestia.
1: Remove all things that bother me.
0: Sácame todo lo malo, Dios.
1: Remove all the
0: en el nombre de Jesús,
1: in the name of Jesus,
0: limpia mi corazón,
1: clean my heart,
0: saca toda basura,
1: remove all filth,
0: todos malos recuerdos,
1: all bad thoughts,
0: saca los malos recuerdos, Dios,
1: remove the bad thoughts, Lord,
0: saca los enojos, los
1: remove
0: rencores,
1: the things that bother me, the bitterness,
0: sácalo de mi corazón, Dios,
1: remove it from my heart, God.
0: Hoy soy bienaventurado,
1: say I am blessed,
0: hoy recibo limpieza de corazón,
1: I receive cleansing from my heart,
0: y hoy
1: and now,
0: empiezo a ver a Dios,
1: I begin to see God,
0: en todas las cosas maravillosas.
1: All wonderful things.
0: En el nombre de
1: in
0: Jesús,
1: the name of Jesus.
0: Saca todas las heridas.
1: Remove all wounds.
0: Las heridas.
1: All the wounds.
0: Las heridas.
1: All the wounds.
0: Las decepciones.
1: The deception.
0: Los espíritus de abandono y traición.
1: The spirit of deception.
0: Espíritus de mundos de abandono.
1: The spirit of doubts and abandon.
0: Se van de mi vida en el nombre
1: they're
0: de Jesús.
1: They're gone from my life in Jesus' name.
0: Porque si no hay un corazón limpio.
1: Because if there's not a clean heart.
0: Mira, usted puede ir a la religión que sea, a la iglesia que sea.
1: You can go to really religion or whatever church.
0: Váyase cuantas veces sea. Si el corazón está contaminado.
1: If the heart is contaminated.
0: La presencia del Espíritu Santo se aleja.
1: The presence of the Holy Spirit will not be there.
0: Pero qué bello. Vuelvan a leerlo.
1: But how beautiful. Let's read it once
0: more. Bienaventurado.
1: Blessed.
0: Los de limpio corazón.
1: Are the pure in heart.
0: ¿Puede alguien, todos pónganse en pie, por favor?
1: Everyone, please stand. Everyone, please stand.
0: Diga, yo recibo esa sangre gloriosa.
1: I receive that blood of Jesus.
0: Levántese, por favor.
1: Please stand.
0: Honre la sangre de Jesús.
1: Honor the blood of Jesus.
0: Diga, yo recibo ahora.
1: Say, now I receive.
0: Esa sangre maravillosa.
1: That wonderful blood.
0: Que limpia mi mente.
1: That cleanses my mind.
0: Que limpia mi corazón.
1: That cleanses my heart.
0: Y desde ahora.
1: And as of now.
0: Puedo ver a Dios.
1: I will see God.
0: En mi vida.
1: In my life.
0: En mi corazón.
1: In my heart.
0: En mi sanidad.
1: In my health.
0: En mi prosperidad.
1: In my prosperity.
0: En mis desafíos.
1: In my challenges.
0: En mis retos.
1: In my
0: en las cosas que no entiendo.
1: Things I don't understand.
0: Voy a ver a Dios.
1: I will see God.
0: Diga esta semana.
1: Say this week.
0: Voy a ver a Dios.
1: I will see God.
0: En mi familia.
1: In my family.
0: En mi hogar.
1: In my home.
0: En mi trabajo.
1: In my job.
0: En mis estudios.
1: In my studies.
0: En mis papeles.
1: In my documents.
0: En inmigración.
1: In my situation.
0: Yo voy a ver a Dios.
1: I will see God.
0: Repítelo. Voy a ver a Dios.
1: Say, I will see God.
0: Alguien dígalo. Yo voy a ver a Dios.
1: Say, I will see God.
0: En el nombre de Jesús.
1: In the name of Jesus.
0: A ver, levante las manos, diga en mis finanzas.
1: Say my finances.
0: En mis finanzas.
1: My finances.
0: En mis finanzas.
1: In my finances.
0: Yo voy a ver a quién.
1: I will see who.
0: ¿A quién voy a ver?
1: Who will I see?
0: A Dios.
1: I will see God.
0: Diga en mi cuerpo.
1: And in my body.
0: Veo a Dios. Sanándome.
1: God,
0: limpiándome.
1: Cleansing me.
0: Desinfectándome. Levantándome.
1: Lifting me up.
0: Yo voy a ver a Dios.
1: I will see God.
0: Porque hoy me lavo en la sangre de Jesús.
1: Because I'm cleansed by the blood of Jesus.
0: Hoy me lavo en la sangre
1: today
0: de
1: I'm
0: Jesús.
1: Cleansed by the blood of Jesus.
0: Y como agradecimiento,
1: and out of gratitude,
0: busco mi ofrenda.
1: I bring my offerings.
0: Busco mis diezmos.
1: I bring my tithes.
0: Busco mi pacto.
1: I bring my pledges.
0: Y lo traigo a la presencia de Dios.
1: To the presence

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1: Acostumbrados a algo, es difícil cambiar. Para muchos el cambio es un lento proceso y para algunos imposible. Hay veces, aunque haya beneficios, se rehúsa cambiar. Hay algunos en este moderno siglo que prefieren usar una bestia en vez de un automóvil y rehúsan la conveniencia de la energía eléctrica prefiriendo lámparas de gas o hacer las labores a mano y con fuerza humana en vez de usar máquinas y aparatos eléctricos. Algunos consideran que la intervención humana viola la voluntad divina. El resultado es muerte cuando enfermos rehúsan asistencia médica. No queriendo cambiar, esperan que Dios opere exactamente como en algunos períodos milagrosos de la Biblia. No intentamos restringir a Dios, pero es claro que aún dentro del período bíblico, Dios introdujo cambios en la manera de tratar con los hombres. Pero cambio para nosotros es difícil, aun cuando la inflexibilidad nos cause inconvenientes. Por 1500 años, Israel vivió bajo un sistema de sacrificios que Dios instituyó a través de Moisés. La gente se acostumbró a sacrificar animales para encontrar aceptación delante de Dios. Un día llegó Jesucristo, y muriendo en la cruz como un cordero sin mancha y sin contaminación, se presentó una vez para siempre por el sacrificio de sí mismo para quitar el pecado que separa al hombre de Dios. Sin tener ahora que sacrificar animales, solo se necesitaba aceptar por fe el sacrificio de Cristo. Pero la mayoría le rechazó y rehusó cambiar. El contexto religioso en el que creciste ha moldeado tu pensar y vivir acerca de la relación con Dios. Conceptos, ritos, celebraciones y tradiciones a las que estás acostumbrado están arraigadas en ti y tú en ellas. Para ti el mensaje bíblico de que el perdón de pecados y salvación eterna es por la gracia de Dios por medio de la fe y no por las obras que hagas puede ser algo nuevo. Pero esa es la voluntad de Dios. Jesús nos abrió un camino nuevo y vivo. La eficacia de su muerte y resurrección invalida cualquier otra manera de llegar a Dios que al hombre se le ocurra. Para la mayoría entre nosotros eso significa cambio. ¿Estás tú dispuesto a ello?
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Soy la antorcha encendida, orando desde North Carolina, la ciudad de bendición. Pastor Victorino Villalobos, a través de la Radio Vida. Estamos orando en este día precioso, maravilloso, aplicando el poder de la cobertura sobre toda la familia. Cuando estamos bajo cobertura, estamos la cobertura de Dios, la cobertura de una iglesia, la cobertura de un pastor, de un apóstol. Estamos bajo una protección divina. Es el tiempo que todos busquemos estar bajo cobertura, bajo protección, bajo la seguridad. El Dios Todopoderoso nos dice que Él es nuestro protector, Él es nuestro socorro y nuestro pronto auxilio. En estos tiempos donde hay temor, en estos tiempos donde hay miedo, no sabemos circunstancias, lo único que hay que acudir es a la cobertura del Dios Todopoderoso, porque en Él hay seguridad. En Él hay protección, en Él hay estabilidad. Por eso hoy en este día maravilloso te digo, está bajo la cobertura del Dios eterno. Bendigo a todos aquellos que se congregan, que están en una iglesia, que están bajo una cobertura, bajo una dirección divina. Recuerda que una palabra de tu cobertura, de tu protección, te lleva a dimensiones grandes. Por eso tenemos que estar bajo la protección de nuestro Dios, orando constantemente. Cada familia, cada niño, cada joven, cada padre, cada madre, tus negocios, tus finanzas están bajo la cobertura de Dios. Tu estatus legal está bajo la cobertura del Dios eterno. Por eso damos gracias por las antorchas que estamos orando, esas antorchas encendidas y transmitiendo a través de Radio Vida, la red que está transformando y llegando.

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0: Dice la Biblia: reflexiona en tu corazón, que el Señor es Dios, en los cielos y en la tierra. No hay otro. 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
1: En el siglo XIX, los arqueólogos en el área del río Tigris, en la antigua Mesopotamia, excavaron a Nínive, la más grande y opulenta ciudad del Imperio Asirio en los siglos VIII y VII a.C. Con 700 hectáreas, 15 puertas y un sistema de canales para suplir agua, Nínive tenía más de 100.000 habitantes, lo cual era notable para ese tiempo. Allí encontraron la biblioteca de Asurbanipal con más de 20.000 tabletas de barro con escritura cuneiforme. El palacio de Senaquerib era de 500 por 240 metros. Paredes de 20 metros de altura, puertas flanqueadas con figuras de piedra en forma de leones con alas y de toros gigantescos. 3.000 metros de relieves adornaban las paredes. En un prisma, Senaquerib inscribió el relato de sus guerras y cuenta que saqueó las ciudades de Judá, que sitió y aisló a Jerusalén y que al rey Ezequías, que no quiso someterse, lo encerró en la ciudad como a un pájaro en una jaula. Menos de un siglo después de Senaquerib, los medos y babilonios atacaron y destruyeron a Nínive. ¿Qué hace que la grandeza de un hombre o de una nación se desmorone y quede en nada? Senaquerib amenazó a Jerusalén y envió este mensaje: que no os engañe Ezequías diciendo: Jehová nos librará. ¿Libraron los dioses de las naciones a sus tierras? ¿Qué dios hay que haya librado su tierra de mi mano para que Jehová libre de mi mano a Jerusalén? La autoconfianza, considerarse invencible, incredulidad en el Dios de la Biblia, rehusar someterse a él, eso con seguridad deja tu grandeza en nada. Ninguno de nosotros podrá alcanzar opulencia, fama y poder como Senaquerib. ¿De qué te jactas? ¿Por qué tu grandeza y orgullo? Dice la Biblia: el que se cree ser algo no siendo nada, a sí mismo se engaña. Y con la soberbia viene también la deshonra. Todo de lo que te jactes en esta vida es temporal y ante Dios nada vale. Por eso dice la Biblia: humillaos bajo la poderosa mano de Dios, para que Él os exalte a su debido tiempo.
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de todas las naciones. Gente que no se va a inclinar ante las tentaciones del enemigo. Gente que no se va a inclinar ante las propuestas del sistema de este mundo. Gente de carne y hueso, pero que solo se inclina ante el Rey de Reyes, Señor de Señores.

Soy la antorcha encendida del estado de Pensilvania, Pastor Andrés Hernández, orando a través de la red Radio Vida. Por tanto, no durmamos como los demás, sino estemos alerta y seamos sobrios. Despierta, despierta, Iglesia de Cristo. Hoy estoy orando por un despertar, por un involucramiento al llamado de Dios, al servicio en la obra de Dios. Cristo viene pronto y no es posible que nosotros sigamos indiferentes ante el llamado de nuestro Dios. Por lo tanto, despertemos, no seamos como los demás. Los demás no han tenido un encuentro con Cristo, no han tenido un llamado al servicio de nuestro Dios, mas tú y yo hemos recibido algo poderoso en nuestra vida. Por lo tanto, hoy es el día de reflexionar, de despertar y de involucrarnos en el servicio a nuestro Dios. Estoy orando por ti y tu familia. Oró la antorcha encendida del estado de Pensilvania, Pastor Andrés Hernández, a través de la red Radio Vida.

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8: Hola, soy Paul Nieves, antorcha encendida desde Venezuela, orando a través de la red Radio Vida. Hoy quisiera saludarte en Colosenses, capítulo 3. El versículo 15 al 17 dice de la siguiente manera: y la paz de Dios gobierne en vuestros corazones, a las que asimismo fuisteis llamados en un solo cuerpo, y sed agradecidos. La palabra de Cristo mora en abundancia en vosotros, enseñándoos y exhortándoos unos a otros en toda sabiduría, cantando con gracia en vuestros corazones al Señor con salmos e himnos y cánticos espirituales. Y todo lo que hacéis, sea de palabra o de hecho, hacedlo todo en el nombre del Señor Jesús, dando gracias a Dios Padre por medio de Él. Hoy oro por los hijos de Dios. Padre, en el nombre de Jesús te pido que nos ayudes cada día, concédenos ese denuedo de hablar tu palabra, que abunde la palabra de Cristo, de manera que podamos sazonar la tierra con tu gracia, con sabiduría, que podamos obrar, Dios mío, conforme a tu voluntad, Padre amado, conforme a tus designios, en el nombre poderoso de Jesús. Señor, te doy gracias por tu amor, gracias por este día en que me permites agradecerte por tus misericordias. Bendice a mis hermanos, Dios amado, de manera sobrenatural, en el poderoso nombre de Jesús. Ministra sus vidas para tu gloria. Oro desde Venezuela, la antorcha encendida, Paul Nieves, a través de la red Radio Vida.

todo el que se acerca ante el trono de la gracia es perdonado, es levantado.

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1: Soy Maol Utrera, antorcha de la República de Venezuela, y a través de la red de Radio Vida, levanto oración por tu pueblo. En esta hora, en el nombre de Jesús, bendecimos a cada persona que escucha esta oración. Tú, Señor, conoces sus necesidades, las situaciones por las que están pasando. Señor, ministra en ellos. Declaramos que tu presencia les acompaña en medio de cualquier circunstancia. Siervo de Dios, desde Venezuela te recuerdo el libro de Romanos 8:26 que dice: asimismo, en nuestra debilidad, el Espíritu acude a ayudarnos. No sabemos qué pedir, pero el Espíritu mismo intercede por nosotros con gemidos que no pueden expresarse con palabras. Sigue adelante. Acércate a Dios. Aunque sientas que no tienes palabras para explicar en oración, ten fe y confianza, porque el Espíritu Santo clama por tu petición, asegurándose que sean presentadas ante nuestro Padre. No estás solo. Dios está contigo y te va a librar, te va a guardar, va a responder tus peticiones para gloria de su nombre. Oro desde Venezuela a través de Radio Vida. Amén.

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Soy la antorcha de oración de Houston, Texas, Marisol de Vergara, orando a través de la red Radio Vida. Estoy intercediendo esta hora para declarar que los hijos de Yahweh entran en un nuevo nivel de inteligencia espiritual para que haya una nueva capacidad de entendimiento y apropiarnos así de cada diseño presente en su palabra. Señor, clamo por cada corazón que se siente indigno, lejos o inalcanzable por ti. Te ruego por mis hermanos y hermanas que han creído la mentira de que su pasado los descalifica. Así como alcanzaste a Saulo, perseguidor, y lo transformaste en Pablo, el apóstol, también puedes hacer lo mismo con todos ellos. Hoy, en tu nombre, Padre Celestial, vamos contra toda culpa y en la autoridad que nos has dado y en la revelación y en la claridad, Padre Santo, de tu bondad y de todo beneficio desatado en la cruz, cancelamos toda culpa, toda condenación y todo rechazo. Declaro que tus brazos están abiertos para ello. Llámalos, Señor. Hazles oír tu voz, levántalos del polvo y muéstrales que son vasos escogidos para tu gloria. Tu gracia es mayor que cualquier error. Padre Celestial, que tomen conciencia de que son hijos y nombrados reyes y sacerdotes, cabeza y no cola. En el nombre sagrado de tu Hijo Yeshua te damos las gracias. Soy Marisol Gómez de Vergara, la antorcha encendida del estado de Texas, orando a través de la red Radio Vida.

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3: Hola, soy Mati Morales de Miel San Marcos y hoy quiero leer y meditar contigo el proverbio del día. Proverbios capítulo 12. Para aprender hay que amar la disciplina. Es tonto despreciar la corrección. El Señor aprueba a los que son buenos, pero condena a quienes traman el mal. La perversidad nunca produce estabilidad, pero los justos tienen raíces profundas. Una esposa digna es una corona para su marido, pero la desvergonzada es como cáncer a sus huesos. Los planes de los rectos son justos, pero el consejo de los perversos es traicionero. Las palabras de los perversos son como una emboscada mortal, pero las palabras de los justos salvan vidas. Los perversos mueren y no dejan rastro, mientras que la familia de los justos permanece firme. La persona sensata gana admiración, pero la persona con la mente retorcida recibe desprecio. Más vale ser una persona común con sirvientes que darse aires de grandeza y no tener para comer. Los justos cuidan de sus animales, pero los perversos siempre son crueles. El que se esfuerza en su trabajo tiene comida en abundancia, pero el que persigue fantasías no tiene sentido común. Cada ladrón envidia el botín del otro, pero los justos están bien arraigados y dan su propio fruto. Los perversos quedan atrapados por sus propias palabras, pero los justos escapan de semejante enredo. Las palabras sabias producen muchos beneficios, y el arduo trabajo trae recompensas. Los necios creen que su propio camino es el correcto, pero los sabios prestan atención a otros. Un necio se enoja enseguida, pero una persona sabia mantiene la calma cuando la insultan. Un testigo honrado dice la verdad. Un testigo falso dice mentiras. Algunas personas hacen comentarios hirientes, pero las palabras del sabio traen alivio. Las palabras veraces soportan la prueba del tiempo, pero las mentiras pronto se descubren. El corazón que trama el mal está lleno de engaño. El corazón que procura la paz rebosa de alegría. Nada malo les sucederá a los justos, pero los perversos se llenarán de dificultades. El Señor detesta los labios mentirosos, pero se deleita en los que dicen la verdad. Los sabios no hacen alarde de sus conocimientos, pero los necios hacen pública su necedad. Trabaja duro y serás un líder. Sé un flojo y serás un esclavo. La preocupación agobia a la persona. Una palabra de aliento la anima. Los justos dan buenos consejos a sus amigos. Los perversos los llevan por mal camino. Los perezosos ni siquiera cocinan la presa que han atrapado, pero los diligentes aprovechan todo lo que encuentran. El camino de los justos conduce a la vida. Ese rumbo no lleva a la muerte.
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